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0: y 29 minutos. 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

Con solo éxitos, que te van a poner a bailar, que te van a poner a pasarla súper bien. Éxitos 100% tropicales durante esta hora de programación. A través del 8802-3635, te saludo, te complazco. En la programación de hoy, 14 de julio, acá en los 883 de Colosal FM.

Tony, que me quiera más para iniciar esta hora 100% tropical por acá en los 883 de Colosal FM. 7:05, ¿qué tal? ¿Cómo están? Bienvenidos a esta hora cargada.

El sabor de la cumbia por acá en los 883. Voy con reportes. Saludos para el amigo Olivier desde Pérez Celedón. Nos dice que quiere escuchar algo de Víctor Manuel, con muchísimo gusto. Desde Lagunillas, más bien, sí, desde Lagunillas de Pérez Celedón. Por ahí siempre está en sintonía con los LFM. Voy complaciendo entonces con música de Víctor Manuel. Recuerdo 8802-3635, totalmente habilitado. En nuestra programación de la noche acá en Colosal FM.

Todo el sabor a cargo de Víctor Manuel. El tonto que no te olvidó acá en los 883 de Colosal FM, 7 de la noche, 15 minutos, 7 con 15. Momento para continuar con más música, momento para continuar con más éxitos 100% tropicales. A esta hora llega Wilfrido Vargas, se llama el africano acá en los 883 de Colosal FM.

Todo el sabor de del merengue, bachata lo que viene. Todo el sabor del merengue por acá en Colosal FM. Usted mi amigo, usted mi amiga, ¿cómo está? Buenas noches. ¿Dónde están los que apoyábamos a la selección francesa hoy? Yo juraba que Francia iba a pegarse, no sé, en un paseo, por así decirlo, hoy contra España, pero no. Fue todo lo contrario. Saludos para todos los que apoyaban a la selección francesa hoy, para quienes apoyaban al equipo español, y mañana para los que apoyan a Inglaterra o apoyan a Argentina. Últimamente todos los equipos que apoyo están perdiendo, entonces qué ganas de apoyar a Argentina mañana para que pierda. Sigo con más éxitos, llega todo el sabor riquísimo de la bachata a esta hora. Música de Romeo Santos, Sus huellas, acá en Colosal FM.

0: escuchar qué nos dice el Torito. Adelante, Torito, buenas noches.
1: Ah, buenas tardes, primo, buenas tardes. Pase feliz noche ahí usted en cabina y para los que están en sintonía de Radio Colosal. Feliz noche para todos.
0: Buenas noches también para usted, nuestro buen amigo Rafa de programación. Llegan Los Ángeles Azules junto a Guayna. Cumbia a la gente acá en Colosal FM.
2: Señoras y señores.

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1: Tras un movimiento iniciado por el diputado José Miguel Villalobos del Partido Pueblo Soberano, otra municipalidad se sumó a eliminar el requisito del pago a la Asociación de Compositores y Autores Musicales para obtener patentes comerciales. Así lo informó la Municipalidad de Garabito, la cual se suma a los gobiernos locales de Desamparados, Guásimo y Punta Arenas, quienes han eliminado dicho procedimiento alegando que no representa ningún beneficio para los cantones. Atención conductores, esta semana iniciaron los trabajos de demarcación en las avenidas del cantón de Tibás. Estos cambios forman parte de los trabajos que ejecuta el municipio por la eliminación de algunas vías en esta zona de la capital. La fuerza pública localizó 7 cabezas de ganado que en apariencia fueron robadas y que se encontraban dentro de una propiedad ubicada en Río Frío de Orquetas, en Sarapiquí. El hallazgo se dio durante una intervención policial cuando los oficiales detectaron que los animales presentaban aparentes marcas remarcadas, una práctica que suele utilizarse para ocultar la verdadera propiedad del ganado. Alajuelense podría volver a contar con Kenjel Mitchell para el torneo de apertura 2026. El extremo costarricense tiene la posibilidad de regresar al conjunto rojinegro mediante un préstamo de 6 meses por parte del Minnesota United, club dueño de su ficha, según adelantó el periodista Kevin Jiménez. Le informó Natalia Sojo. 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

7:37. Gracias por estar continuando junto a los 883. Gracias de verdad por estar disfrutando de nuestra programación. Para quienes se encuentran todavía disfrutando de estos últimos días de vacaciones, gracias. Disfrútenlos bastante, cuídense muchísimo y no se me separen de la programación colosal.

Todo el sabor a cargo de Tito Nieves. Si no te hubieras ido por acá en los 883 de Colosal FM en esta noche de hoy, 14 de julio 2026, diría mi buen amigo José Fabio Mairena. Víspera de quincena, diría nuestro buen amigo. Yo le invito para que continúe dejando su reporte. A esta hora llega Joy Arroyo. Se llama La Noche, el sabor de la salsa acá en Colosal FM.

Qué rico el sabor de Joy Arroyo. 7:48 PM. 7:48. Voy con más de sus reportes. Gracias por continuar en sintonía de nuestra programación. Nos dice por acá: buenas noches, Argenis. Excelente programación. Saludos desde San Francisco de Asís, allá en Pérez Celedón. Muchísimas gracias. Momento para continuar escuchando más música. A esta hora llega Chichi Peralta. Esto se llama Amor Narcótico, acá en los 883 de Colosal FM.

Todo el sabor de Chichi Peralta por acá en nuestras noches tropicales de los 883 de Colosal FM. Desde Cañas, dice por acá, buenas noches, profe, bendiciones, saludos en cabina acá, laborando con placer con Bailando Bachata de Chayanne. El amigo Rolando, que dice Rolo allá desde Cañas, Guanacaste. Con muchísimo gusto, mi estimado, voy entonces complaciéndole. Voy con música de Chayanne, toda la sensualidad de la bachata, en los 883 de Colosal FM.

Vamos cerrando ya esta hora de programación por acá en los 883. Yo continúo con ustedes y luego de las 8 de la noche no se me separe de la programación colosal. Me despido con música a cargo de Karol G. Este tema se llama Papacito en los 883 de Colosal FM.

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Así vamos iniciando esta nueva hora de programación por acá en los 883 de Colosal FM. 8 de la noche, 9 minutos, música a cargo de Elefante, se llama Mentirosa. Nuestro buen amigo Freddy Rojas nos recuerda que mañana juega Argentina contra, bueno, Inglaterra contra Argentina, 1:00 p.m. Muchísimas gracias, Freddy, por su reporte de sintonía. Gracias por hacernos saber que siempre está junto a los 883. Les acompaño hasta las 9:00 p.m. Música de los Auténticos Decadentes, Golpes en el Corazón, acá en Colosal FM.

Complacía con muchísimo gusto, música. Buen DJ, con muchísimo gusto. Música a cargo de Enrique Iglesias, por acá en los 883, dice por acá. ¿Qué dice mi hermano Dylan? Yo supongo que, bueno, por ahí de que compartió un mensaje ahorita. Pero Dylan debe estar en la casa, descansando, relax. Me puedes complacer con la canción El color de tus ojos, dice por acá el DJ Jeffrey, con muchísimo gusto. DJ, saludos. Llega entonces Banda MS, se llama El color de tus ojos, acá en los 883 de Colosal FM.

Se llama Safari por acá en los 883. Tengo más reportes. Saludos para buen amigo Víctor, que por ahí nos hace saber que está disfrutando de nuestra programación. Gracias, buenas noches. Y le voy complaciendo con música a cargo de Don Omar. Con esa cierro esa media hora de programación. Se llama El Señor de la Noche acá en Colosal FM.

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de Xavi, se llama No Capea, acá en los 883. 8 de la noche con 35 minutos. Gracias por todos sus reportes de sintonía. Gracias por hacernos saber que están por ahí junto a los 883. Momento para ponernos románticos a esta hora. Llega Ángela Aguilar, se llama Abrázame, acá en Colosal FM.

Karol G junto a Marco Antonio Solís, se llama Coleccionando Heridas. 8:41. Hola, profe, buenas noches, saluditos para ti. Para ver si me puedes complacer con, dice por acá, porfis, con el tema de Diango, cuando quieras, donde quieras. Dice nuestra buena amiga Sei, allá desde la S de Páramo en Pérez Celedón, con muchísimo gusto, Sei. Y te voy complaciendo entonces. Música a cargo de Diango. Cuando quieras, más bien, sí, cuando quieras, donde quieras. Acá en la programación de Colosal FM.

Música de Bad Bunny, se llama Nueva York, acá en los 883. Saludos para mi buena amiga Martita. ¿Qué tal, Martita? Buenas noches. Martita, si Dios lo permite, descanse y nos escuchamos mañana. Mi buena amiga Martita, por ahí como siempre, disfrutando nuestras diferentes programaciones, como siempre en sintonía de los 883 de Colosal FM. Voy con más música. A esta hora llega Ed Sheeran, se llama I Don't Care, acá en los 883 de Colosal FM.

Nos escuchamos mañana a partir de las 4 de la mañana, si Dios lo permite. Pásenla súper bien, cuídense mucho. Por supuesto, continúen en compañía de los 883 de Colosal FM. Hasta mañana, buenas noches.

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0: 8:57.
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0: 8:34.
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0: 11 en punto.
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11:30. 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

en punto.

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0: 12:32.
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y 2 minutos.

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tengo dos noticias, una buena y una mala. La buena es que ya es papá. Y la mala es que su hijo salió como usted, ¡loco!

0: dos minutos.
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Nación. 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

0: 4 de la mañana con 6 minutos. 4 con 6. ¿Qué tal? ¿Cómo amanecen? Buenos días. Muchísimas gracias por estar disfrutando la programación de Surco Musical acá en los 883 de Colosal FM. Argenis Fernández, el profe, a partir de este momento y hasta las 9 de la mañana. Listo para saludarte, listo para complacerte con muchísimo gusto. Por supuesto, esperando tu reporte de sintonía a través de nuestro WhatsApp, a través de nuestro Telegram 8802-3635, que está totalmente habilitado, totalmente disponible, al igual que nuestra línea telefónica 2783-3635. Solo tenés que contarnos cuál es ese éxito que deseas escuchar a esta hora y yo con mucho gusto te programo el tema. Éxito rancherito, éxito de banda, para complacerte con muchísimo gusto.
1: Y bendecido miércoles, al café, café, profe, buenos días, feliz miércoles, café, café, café, café, café. Bueno, el profe levantado desde las 3 de la mañana.
0: Eso.
1: Y resto. Café, café, café, café, café, café, café, café, profe.
0: Muchísimas gracias, mi buen amigo Caregato. Ya está listo el café, café, café del miércoles. ¿Vos sabes que si hoy llegué tempranísimo? Pero eso es porque yo venía de camino y pasó mi buen amigo Fabio, móvil 24 de ProRide, y por ahí me pegó el ride que me faltaba ya para llegar al edificio. 4 de la mañana, 8 minutos, 4 con 8. Buenos días. Llegan los caminantes, la guitarra y la mujer en la programación Colosal. Buenos días.

Los Caminantes. La guitarra y la mujer en la programación colosal. 4:12 a.m. Buenos días, profe. Una canción de Edén Muñoz. Gracias y lindo día. Bendiciones. Nos dice por acá Jorle. ¿Qué tal, Jorle? Buenos días. Con muchísimo gusto. Ya te tengo el tema de Edén Muñoz por acá totalmente listo. 4:12. Llega Edén Muñoz como en los viejos tiempos en la programación colosal.

De Edén Muñoz acá en los 883 de Colosal FM. 4 de la mañana, 17 minutos. Buenos días, favor. Dice por acá, saludos. Complázcame con En la misma cantina, dice el amigo Bonnie. Con mucho gusto, Bonnie. Ya te tengo el tema por acá totalmente listo. ...8802-3635... ¿Qué tal mi amigo? ¿Qué tal mi amiga? ¿Cómo amanece? Buenos días. Gracias de verdad por estar disfrutando la programación de Colosal FM.

0: Los Tigres del Norte en la misma cantina, 4 de la mañana, 20 minutos, 4 con 20. Buenos días, saludos en cabina para que me complazcan con mi amigo, mi padre del grupo Exterminador. Gracias, el amigo Edgar desde Pérez Celedón, dejando su reporte de sintonía. Muchísimas gracias, Edgar, desde PZ. Muy buen programa, nos dice Edgar. Bueno, muchísimas gracias. Qué gusto saber que disfruta Surco Musical. 4 con 20 minutos. Buenos días.
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0: 4 de la mañana, 26 minutos, 4:26. Tengo más de la programación de Surco Musical.
1: Buenos días, mi amigo Michael Zúñiga Chino, de Panadería Mi Café en Pérez. Le doy un saludo para todos los compañeros aquí de Panadería Mi Café. Y a ver si me complace con la canción de Los Tigres del Norte, Tiempo de Mayo. Bendiciones, feliz día, Chino, desde Panadería Mi Café. Bendiciones.
0: Eso, Chino. Los amigos de Panadería Mi Café, ahí están disfrutando de esta programación. Gracias, buenos días. Y yo voy complaciendo con mucho gusto con música de Los Tigres del Norte.

tema se llama Tiempos de Mayo. 4:26, con esta me voy a la pausa, ya regreso. Usted sigue en sintonía de los 883. No se separe de la programación. Buenos días.

4:30. 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

hacía con muchísimo gusto. Música del señor Antonio Aguilar, se llama La Malsentada. Sí, por acá, buenos días, mi nombre es Ángel de Caracol de la Vaca. Si me puedes, si es posible escuchar La Malsentada, ya le estaba complaciendo con mucho gusto, Ángel. Buenos días, profe, ¿cómo amanece usted, su familia? Dios me los acompaña a todos, amén, amén. Gracias, Verita, amén también. Y espero que usted y los suyos estén súper bien. Déjame ver, en Anarias, ya te mando el nombre, porque ya se me pasó, ya se me olvidó. Saludos para mi buena amiga, la Enana Arias, por ahí dejando su reporte de sintonía, gracias. Buenos días, reportando sintonía, si me puedes complacer con el Ave Fénix, se le agradece mucho. ¿Qué dice el buen amigo Carlitos? Voy complaciendo entonces con muchísimo gusto. Recuerde, 8802-3635 está totalmente disponible. Línea telefónica 2783-3635. Buenos días.

0: 4 de la mañana con 40 minutos, 4:40. Buenos días. Buenos días, profe. Dice por acá que dice mi estimadísimo Johnny.
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0: Allá desde Pérez Celedón disfrutando de nuestra programación. Gracias, buenos días. Más reportes.
2: Buenos días, profe. Me complace con Antonio Aguilar ahí, Ojo de Vidrio. Por favor. Saludos para chicas Limoncito por ahí que ahorita me hacen el gallo finto. Saludos para esas chicas también.
0: Eso, muchísimas gracias por estar disfrutando de Surco Musical. Voy con música del señor Antonio Aguilar. Se llama El Ojo de Vidrio. 4 de la mañana, 40 minutos. Buenos días. ¿Cómo amanece Costa Rica? ¿Cómo amanece Panamá? ¿Cómo amanece el mundo entero? En sintonía de Colosal FM. Buenos días.

Más música por acá en los 883 de Colosal FM, 4 de la mañana con 43 minutos, 4:43. Buenos días. Buenos días, profe. Saludos desde Alajuelita. Tremendo frío hoy en Argentina, dice el amigo Jeremías Palacios. Salúdeme a mi esposa Nayansi Mora. Gracias a Dios, dice por acá. Ay, qué dicha, Jeremías, qué bendición. Quiere escuchar el puente roto, nuestro buen amigo. Qué dicha, Jeremías, me alegro muchísimo. Ahora a cuidarse bastante. Voy complaciendo con el puente roto, 4 de la mañana, 44 minutos. Buenos días.

0: Complacía con mucho gusto al buen amigo Jeremías Palacios allá desde Alajuelita en este momento disfrutando de nuestra programación. Gracias. Más de sus reportes.
1: Buenos días, profe, buenos días. Que tenga un feliz día y lleno de muchas bendiciones. Profe, me eliminaron a mi equipo, ¿qué vamos a hacer? Está bien, pero aún así está Argentina FIFA. Entonces vamos a esperar ese otro, aunque yo no voy con Argentina, pero como Argentina le está ayudando a la FIFA, pues ya sabemos que va a ganar. Pero a ver quién es campeón, a ver si son los españoles o los argentinos, que ninguno de los dos me caen bien. Bueno, profe, que pase un buen día y que Dios me lo acompañe. Se acabó el mundial para mí ya. Cuídense.
0: Igual, mi amigo, muchísimas gracias por su reporte. Sí, ayer yo también sufrí con ese partido de Francia-España, un equipo totalmente desconocido, el equipo de Francia ayer. Más de sus reportes.
2: Buen día amigos, buenos días profe. Aquí viendo cómo se fue la Francia ayer. Qué increíble, yo pensé que no, que iba a ser fuerte, pero al final España va con todo.
0: Dígalo, mi estimado señor Caregato, dígalo con alegría, Caregato. ¿Cómo amanece, mi amigo? Ya trabajando a esta hora con su café del miércoles.
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0: Oiga, pero hoy no es un miércoles cualquiera, hoy es un miércoles de quincena. Más de reportes, 8802-3635. Mis buenos amigos allá desde el Hospital Dionisio Arrocha en Puerto Armuelles, ¿qué tal? ¿Cómo están? Buenos días. Gracias por estar disfrutando de nuestra programación, los buenos amigos en el Hospital Dionisio Arrocha. Por acá nos dice en el área de cocina los cocineros Eric González, Yarkelis Gutiérrez y para jefe de camareros Enrique Levy, también para su asistente Lourdes Guerra y para la licenciada Laura Aguirre. En plena sintonía de Corozal FM, gracias. Muchísimas gracias a nuestros buenos amigos ahí que se encuentran trabajando a esta hora y por supuesto disfrutando de nuestra programación. Que Dios me les acompañe durante toda su jornada de trabajo. Voy complaciéndoles con muchísimo gusto en la programación de Surco Musical, 4 de la mañana, 49 minutos. Llega el grupo Exterminador a la programación de Colosal FM.

Del grupo Exterminador complacía con muchísimo gusto a los buenos amigos que se encuentran trabajando allá en el Hospital Dionisio Arrocha y que están disfrutando de nuestra programación en Puerto Armuelles. Buenos días, profe, soy Franklin García. Saludos y bendiciones, que dice mi amigo Franklin, más hermanos panameños que nos dejan por acá su reporte. Buenos días, profe, hoy le gana Inglaterra a Argentina, dice el amigo Alberto. Uy, Alberto, que Dios te escuche. Saludos desde Boruca para mi hija Aitani González Zamora, que cumple 6 añitos el sábado. Aquí estamos escuchando la radio bien tempranito. Saludos, profe. ¿Qué dice mi buen amigo Henry González? Allá desde Boruca, está junto a los 883 en una tierra preciosa. Muy, pero muy bonita la comunidad de Boruca. Y de noche súper fresquita. Voy prácticamente ya cerrando esta hora de programación. Yo continúo acompañándoles luego de las 5 de la mañana. Usted puede seguir dejando su reporte de sintonía 8802-3635, que está totalmente disponible. Por supuesto, también nuestra línea telefónica 2783-3635. 454, buenos días.

0: 4:59.
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0: Profe, también nosotros estamos tristes porque Francia perdió. Y también gracias por el saludo. Yo el otro año entro para primero. Un saludo. Feliz día.
1: Feliz día también para usted, Aitani. ¿Qué hace esta muñeca despierta hasta ahora? Feliz día, Aitani. Desde ya, feliz cumple. Un abrazote, que la pasé súper bien. Gracias por estar junto a Colosal FM. Bendiciones, mi niña.

0: 5:08 a.m.
1: Buenos días, profe, buenos días, ¿cómo está? ¿Pura vida? Reportando la sintonía del área de Río Sereno, como siempre, estamos en carretera ahorita mismo, el Geek Joy, en sintonía.
0: ¿Qué dice el Geek Joy? Buenos días. Por ahí va el Geek Joy en carretera.

Buenos días, saludos y bendiciones para usted, Argenis, y para todos los oyentes. Aida Ortiz, allá desde Pérez Celedón. ¿Qué tal, Aida? Buenos días.

0: Profe, profe, buenos días. Yo estoy como que si hubiera ganado Heredia. España-Inglaterra, la final. Un saludo para mi amorcito y la suegra.
1: ¡Eso! ¿Qué es, herediano? ¿Qué es, mi buen amigo Alvin? Saludos para la enana Aria, saludos para Doña Vita también, buenos días.

más de sus reportes. 8802-3635. Los buenos amigos de Soda El Garrotazo, acá en el mercado municipal de Ciudad Neily. Ya se encuentra por ahí el amigo Ronald junto a todo su equipo de trabajo, disfrutando la programación de Colosal FM mientras trabajan fuertemente también. Buenos días.

Charly Sa, complacía con muchísimo gusto. Dígalo, mi estimadísimo señor Víctor Case Morado. Buenos días. Buenos días, profe. Saludos para los compañeros del camión recolector 9549. Chofer Colosal. Hoy con una ruta bastante dura, pura vida, dice. Muchas bendiciones. Ahí está mi buen amigo Michael El Flaco. ¿Qué dice El Flaco? ¿Cuál es la ruta de hoy, Flaco? Cuéntese, ¿cuál es la ruta de hoy? Jacqueline nos dice, feliz miércoles, lo que Dios quiera, como Dios quiere y cuando Dios quiera. Porque sus tiempos son perfectos y sus planes maravillosos. Muchísimas gracias para mi buena amiga Jacqueline. Ahí está en sintonía de los 883 en este momento. Gracias, buenos días.

Mentira, 5:16. Es que estoy viendo por acá un reloj que está descontrolado. Ahora sí, 5:16. 5:16. Buenos días. Más éxitos acá en los 883 de Colosal FM.

0: 5:18, buenos días, va a casarse. La ganancia del día se va a ir a bailar de una sola vez. Ya se van a gastar la ganancia del día, ves qué duro. Dígalo, flaco, ¿cuál era la ruta de hoy?
1: Desde Ciudadela González hasta el Barrio del Triunfo, es la ruta de hoy. Y frente interamericana y entradas. Fue la ruta de hoy. Tomás, ya van a comer, profe. Tomás, van a comprar comida. No hemos empezado a trabajar, ya van a comer.
0: Ya se bailaron media jornada de brete de hoy.

0: 5 de la mañana con 23 minutos. 5:23, ¿qué tal? ¿Cómo están? Buenos días. Mi amigo Robert Fuentes por acá nos dice, buenos días, bendiciones, buenos días, Robert, ¿qué tal? Usted siga dejando su reporte de sintonía, hágame saber desde dónde se encuentra disfrutando de nuestra programación colosal. Por cierto, mañana es jueves. El viernes salgo a unos, mañana en la noche salgo a unos días libres, poquitos, pero días libres por fin. 5:24.
1: Mija, ¿y cómo la ves tú lo de amor?
0: Todo el sabor de la Sonora Dinamita se llama la píldora del amor. Buenos días.

Todo el sabor de la Sonora Dinamita por acá en los 883 de Colosal FM. Buenos días. ¿Quiénes tuvieron que prender el fogón hoy a esta hora de la mañana o más tempranito? ¿Quiénes se dieron cuenta que iban a preparar gallo pinto y no tenían frijoles? ¿Tuvieron que ponerse a cocinar a esta hora? Buenos días. Voy cerrando esta media hora de programación con música a cargo de Juan Luis Guerra.

0: 5:31. 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

0: Todo el sabor de Eric León. Se llama La Suavecita por acá en los 883 de Colosal FM. 5 de la mañana, 40 minutos. 5:40, ¿cómo amanecen? Buenos días. Cada mañana la misericordia del Señor por ti se renovará. Es por su gran amor que puedes vivir este día. Agradece por el nuevo día y cree que el amor... Y creen en el amor infinito de Dios. María Matamoros, allá desde la Palmira de Pitier. ¿Qué tal, María? Buenos días. Muchísimas gracias, María, por ese bonito mensaje a esta hora de la mañana. Por acá nuestro buen amigo el Jig Joy nos comparte una fotografía. El Jig Joy ya se dispone a tomarse su cafecito. Por ahí, full bollito de pan también en sintonía de Colosal FM. El Jig Joy, gracias, buenos días. Más de sus reportes, 8802-3635. ¿Cómo amanece todo el sur del país? Bueno, ¿cómo amanece Costa Rica en general? Dice, buenos días, saludos en la colonia de Santiago para Dulce María de parte de su hermana Maggie Borbón. Saludos para Dulce María, entonces, de parte de su hermana Maggie Borbón, que la quiero demasiado, dice. Quiero una cumbia bien alegre, vamos a ver. Buenos días.
1: Muy buenos días, Argeni, que tenga un excelente día y que tenga muchas bendiciones hoy. Un saludo ahí para todos los radioescuchas. Saludo ahí para mi hermano Cargato. Y ella, Geni, se fue Francia. No jugó nada Francia.
0: Nada.
1: Bueno, yo creo que el campeón va a ser España. Hoy que se vaya a Argentina. Bueno, bendiciones para todos y todos los radioescuchas. Radio Colosal.
0: Eso, mi amigo Víctor Tomás. ¿Qué tal? Buenos días.

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1: Martita nos dice, buenos días, Argenis, que tengas un lindo miércoles lleno de bendiciones. Muchísimas gracias, Martita. Bendiciones también para usted. Buenos días.
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1: ¿Cómo amanece, mi buena amiga Martita?
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1: Usted, mi amigo, usted, mi amiga, también nos puede dejar su reporte. Háganos saber que está disfrutando de nuestra programación. Cuéntenos qué tema desea escuchar a esta hora. Yo con muchísimo gusto le saludo, con muchísimo gusto le complazco. Por acá en los 883 de Colosal FM.

buena amiga Maritza, ¿qué tal, Mari? Buenos días. Dígalo, señor Fabio Móvil 24 ProRide. Para mi buena amiga Maritza en la 22, que ya anda por ahí haciendo sus ejercicios, ya anda caminando a esta hora. Y por supuesto en sintonía de los 883, gracias, buenos días. Mari nos dice, profe, una bachata, porfa, una bachata, quiero escuchar una bachatita, con muchísimo gusto. Llega Elvis Martínez, maestra en bachata, buenos días.

Qué rico el sabor de la bachata por acá en los 883 de Colosal FM. Yo continúo con más reportes, continúo con más música a esta hora. Dígalo, Pedrito, Capelo, allá en Pérez Celedón.

0: Así voy llegando a la parte final de esta hora de programación con música del señor Jimmy Gutiérrez. Me bebí lo del mercado acá en los 883. Buenos días, profe. Como siempre, en ruta y con la buena compañía de Colosal, la radio líder. Que tengas un lindo y bendecido día. Eso, Pedrito.
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0: Que Dios me lo acompañe también a usted en carretera. Gracias por estar disfrutando de la programación más colosal de la radio.
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0: Más reportes, 8802-3635. Con mucho gusto te repito el saludo. Saludos para, saludos en la colonia de Santiago para Dulce María de parte de su hermana Maggie Borbón, que la quiero demasiado. Saludos entonces en la colonia de Santiago para Dulce María de parte de su hermana Maggie. Muchísimas gracias por estar en sintonía de los 883. Pausa, ya regreso. Usted siga en sintonía de la programación de Colosal FM. Buenos días.
2: Las 5:58. 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

Así iniciamos esta nueva hora de programación acá en los 883 de Colosal FM. 6:08 a.m. ¿Qué tal? ¿Cómo están? Buenos días. En una mañana bastante soleada de hoy, 15 de julio. Les estaré acompañando, si Dios lo permite, hasta las 9 de la mañana por acá en los 883. Así es que usted déjeme su reporte, hágame saber que está disfrutando de nuestra programación. Cuénteme cuál es ese tema que desea escuchar mientras va de regreso a su hogar luego de su jornada nocturna de trabajo. Cuénteme cuál es ese éxito que desea escuchar mientras va en carretera, mientras va por ahí en el autobús. Yo por acá con muchísimo gusto le saludo y le complazco. Seis de la mañana con 9 minutos. Buenos días.

música de Edward Maya, se llama Stereo Love en esta preciosa mañana de hoy. 15 de julio, qué buen programa. Un saludo desde la colonia para mi hermana Maggie de parte de Dulce. Muchísimas gracias, chiquillas, por estar en sintonía de los 883 de Colosal FM. Sigo con más música a esta hora. Recuerdo, 8802-3635. Esto se llama Te lo agradezco por acá en los 883 de Colosal FM.

6 de la mañana con 16 minutos. Por acá tengo más reportes. Dice, ¿qué tal, profe? Buenos días. ¿Podrías complacerme con algo de Karol G? Con muchísimo gusto. Saludos para nuestros buenos amigos allá desde General Viejo en Pérez Celedón. Ahí están junto a los 883. A esta hora llega Karol G, entonces, 6 de la mañana con 16 minutos. Si antes te hubiera conocido acá en Colosal FM.

música de Karol G. Si antes te hubiera conocido, con muchísimo gusto. Tengo por acá más reportes. Recuerdo 8802-3635. Dice, ¿qué tal, profe? Buenos días. ¿Podrías complacerme con Choque? Bueno, cuando me dicen Choque, yo supongo que ha de ser la salsa. Si me dijeran el Choque, yo supondría que es el relleno. Llega a cabo junto a más artistas 100% nacionales. Eso se llama Choque, el sabor de la salsa costarricense en Colosal FM.

Continuamos con más de la programación de las mañanas por acá en los 883 de Colosal FM. Muchísimas gracias por estar disfrutando de nuestra compañía. 6:24. Saludos para mi buena amiga Sonita, que por ahí va en carretera también disfrutando de nuestra programación. Hoy una mañana espectacular de miércoles, mitad de semana. Mañana así en la que se antoja como lavar ropa de cama y de todo eso, porque hoy está con un sol riquísimo. Seguimos, vamos cerrando esta media hora de programación. Llega Nio García, eso se llama Dividimos acá en Colosal FM.

0: 6:29.
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música de Kiva por acá en los 883 para continuar disfrutando de esta preciosa y calurosa mañana de miércoles, mitad de semana. Dice, ¿qué tal, profe? ¿Podrías complacerme con el agropecuario de Joaquín Guiller? Con muchísimo gusto. La mejor programación, la mejor música, la mayor variedad la vas a encontrar acá en los 883 de Colosal FM.

Joaquín Guillermo, el agropecuario, por acá en los 883 de Colosal FM. 6:40 a.m, momento para continuar con más éxitos, momento para continuar con más música. Provecho para usted, mi amigo, para usted, mi amiga, que se encuentra en ese momento de pronto desayunando y por supuesto junto a los 883, gracias, provecho con ese desayuno. Bueno, y yo les cuento que este ha sido el Mundial de Fútbol de despidos. 14 entrenadores ya se quedaron sin trabajo. Con cada día que pasa, la lista de técnicos despedidos o que han dimitido tras la Copa del Mundo sigue en aumento y no parece detenerse. En total ya son 14 los estrategas que se encuentran sin trabajo luego de no alcanzar los objetivos planteados para Norteamérica 2026. El primero de esta larga lista fue Sabri Lomucci, quien en pleno mundial se quedó sin trabajo luego de que los altos mandos de Túnez lo decidieran despedir. También ya se encuentran por ahí despedidos Marcelo Bielsa, Ronald Koeman y Javier Aguirre de México. Sin embargo, una de las salidas más mediáticas fue la del alemán Julian Nagelsmann, a quien tuvieron que pagarle una millonada de indemnización. El teutón tenía contrato a largo plazo, por lo que la salida terminó siendo de todo menos amistosa. Las selecciones que ya se quedaron sin técnico, escuche bien, Túnez, Escocia, Chequia, Corea del Sur, Uruguay, Ecuador, Países Bajos, México, Alemania, Ghana, Portugal, Croacia, Senegal y Haití. Llega, ¿qué personajes tiene Espinas el Rosal acá en Colosal FM?

Tiene espinas el Rosal acá en los 883 de Colosal FM. 6:47, 6:47. Buenos días. Con muchísimo gusto en Ananias. Gracias a usted más bien por estar en sintonía de los 883. Momento en el que yo voy a aprovechar para continuar con más éxitos, más buena música. Una baladita a esta hora para continuar disfrutando de esta preciosa mañana. A esta hora les presento este tema romántico para continuar disfrutando de nuestra programación. A esta hora llega Belinda de Color de Rosa acá en Colosal FM.

Música de Belinda por acá en los 883 de Colosal FM, 6 de la mañana, 48 minutos, 6 con 48. Aprovecho para quienes se encuentran desayunando a esta hora, qué rico, un buen gallo pinto. Qué bueno un gallo pinto a esta hora. Sigo con más música. Momento para disfrutar de un clásico riquísimo para seguir disfrutando de los 883. A esa hora llega Billy Joel a la programación de Colosal FM.

Billy Joel por acá en los 883 de Colosal FM. Ya cuando voy cerrando esta hora de programación, yo regreso con ustedes luego de las 7:20 de la mañana. No se separe de la programación Colosal. Me despido con música a cargo de Juan Luis Guerra y la 440 junto a Sting. Se llama Estrellitas y Duendes. 6:52, siga disfrutando la programación del miércoles, mitad de semana acá en Colosal FM.

0: 6:57.
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2: 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Muy buen día, como siempre es un placer hacer panorama para usted. La frase de hoy dice: no prepares el camino para el niño, prepara al niño para el camino. En su canción El Amor, el español José Luis Perales intenta explicar uno de los sentimientos más difíciles de definir.
3: El amor es una gota de agua en un cristal.
4: Quizás por eso el amor habla de cosas sencillas, comprender, perdonar, compartir, porque amar no siempre está en las grandes promesas. Muchas veces está en escuchar, en acompañar, en quedarse cuando las cosas se complican. Tal vez el amor sea precisamente eso. Dos personas que, aun siendo diferentes, deciden cuidarse y caminar juntas.

0: Varios expertos en derecho concuerdan en que la anulación de la licitación de frecuencias por medio de una sentencia de la Sala Constitucional no significa que el Ejecutivo deba renunciar a realizar un nuevo concurso. Por el contrario, la misma sala establece varios criterios que deberán incorporarse en cualquier procedimiento futuro para garantizar el respeto de los principios constitucionales.
1: El abogado especialista en telecomunicaciones Juan Manuel Campos Ávila explicó que la próxima licitación debería superar un modelo basado exclusivamente en la mayor oferta económica y en la diversidad informativa.
2: Para ir de nuevo a un proceso de licitación que probablemente el gobierno vaya a estructurar, tienen que seguir todo un procedimiento que está establecido en el reglamento de la Ley General de Telecomunicaciones y tiene que seguirse un procedimiento con base en la sentencia de la Sala Constitucional. Ya se ha dicho que el espectro es un bien de dominio público que no se reduce a quien paga más. Ese es un tema fundamental. Y hay un voto muy importante por el magistrado Cruz, que pueden existir obligaciones sociales para efecto de no contabilizar precio, pero sí contabilizar eventualmente qué es lo que se le va a alegar a las comunidades. Vean ustedes cómo en la presentación de ofertas, ¿verdad? Tuvimos una de AM, 20 frecuencias en FM, 4 para televisión y el resto apagados. En realidad el contrasentido de la diversidad y el contrasentido de la libertad de expresión. Ahora, hay un elemento muy importante que el magistrado Cruz Castro da razones adicionales. La subasta sería inadecuada. Lo fiscal debería captarse vía impuesto. Y es que aquí también había una tendencia en los proyectos para que se pudieran destinar fondos para lograr cometidos que no iban a beneficiar a la radiodifusión.
1: Otro aspecto destacado es la necesidad de elaborar estudios basados en la realidad costarricense. Según los expositores, cualquier análisis técnico deberá considerar las características geográficas, económicas y sociales del país.
0: Giovanni Delgado Castro, abogado y proponente del recurso de amparo que acogió la Sala Constitucional, añadió que uno de los principales cuestionamientos al proceso anulado fue precisamente que muchos de sus requisitos resultaban difíciles de cumplir para operadores regionales o de menor tamaño, reduciendo así las posibilidades de participación.
3: A mí me motivó poner esto por mi papá, porque nosotros no teníamos casa, nosotros fuimos unos de los precaristas de Paraíso del Catar, y cuando llegábamos allá y dormíamos en una tienda de campaña que era una bolsa de basura, lo que nos hacía la compañía en la noche era el radio, ni siquiera el televisor, porque no teníamos televisor. A mí me afectó mucho cuando salió el compañero Carlos Lafuente, porque Carlos Lafuente se despidió. No sé quiénes lo escucharon, pero él dijo, ya no podemos más, ya no puedo hacer nada más. Y yo pensé en ese momento y recordé

de mi amigo Jesús, que eran adultos mayores, que escuchaban la misa, no podían pasar ningún día sin acostarse. La radio es la voz de aquellas personas que

expertos coinciden en que la futura licitación deberá equilibrar la eficiencia administrativa con la protección del pluralismo informativo. En otras palabras, el objetivo no será únicamente asignar frecuencias, sino hacerlo de manera en que la ciudadanía continúe teniendo acceso a una oferta amplia, diversa e inclusiva de medios de comunicación.

0: proteger el pluralismo informativo y la libertad de expresión que la Constitución garantiza.
1: El arte de la pesca artesanal que empodera a las mujeres de Punta Arenas en Coope Brujas del Mar RL.
0: Lo que inició como una crisis tras la pérdida repentina de empleo, se transformó en una oportunidad de innovación y resiliencia para un grupo de mujeres en el Pacífico Central. Hoy, Coope Brujas del Mar RL destaca en el sector de la pesca deportiva con su marca de señuelos artesanales de alta calidad, fabricados íntegramente en Costa Rica.
1: Ubicada en el Roble de Punta Arenas, esta cooperativa está integrada por 11 mujeres y 2 hombres, quienes decidieron no rendirse ante la falta de oportunidades laborales. En su taller, transforman la madera en piezas profesionales de pesca mediante un proceso 100% manual.
0: A continuación, Flor de María Rivera, gerente de Coope Brujas del Mar, relata cómo la perseverancia y el aprendizaje permitieron desarrollar esta cooperativa.
2: Emprendimos, aprendimos a hacer otra labor de la que no sabíamos nada, pero que hoy en día, gracias a Dios, puede ver los señuelos que son completamente profesionales y pueden utilizarlos en ríos, esteros, en mar, donde gusten.
1: La cooperativa ha diversificado su oferta con productos como llaveros artesanales con motivos marinos, portalapiceros de madera e imanes decorativos con formas de peces y paisajes costeros.
0: Bajo su marca comercial Predador Lures, la cooperativa busca posicionarse en el mercado nacional e internacional, demostrando que el modelo cooperativo es una herramienta vital para el desarrollo económico local y el empoderamiento femenino. Para las personas interesadas en la compra de los productos de la cooperativa, puede encontrarlas en Facebook e Instagram como Predador Lures o al WhatsApp 6107-3023. Después de la pausa comercial, continuamos con otro tema de interés en Panorama.
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0: Continuamos con más de Panorama.
1: Hoy 15 de julio se conmemora el 34 aniversario de la creación del régimen de capitalización colectiva conocido como RCC y que es administrado por la Junta de Pensiones y Jubilaciones del Magisterio Nacional, JUPEMA.
0: Nos acompaña Carlos Hernández Álvarez, presidente de JUPEMA, para hablar sobre este importante acontecimiento. ¿Qué representa este aniversario para JUPEMA y para las personas trabajadoras de la educación?
6: El régimen de capitalización colectiva cumple 34 años, se dice muy fácil, pero son 3 décadas y resto de un compromiso muy serio de la Junta de Pensiones con un retiro digno del Magisterio Nacional. Eso es, no es poca cosa, ¿verdad? Este régimen se estableció en 1992 con la ley Marco 7302, ahí inició, y a la fecha pues estamos muy contentos que por la manera en la que hemos venido gestionando todos esos recursos de manera con criterios técnicos, responsables y transparentes, hoy pues el régimen ha crecido y estamos muy felices de esos 34 años. Como le digo, se dicen muy fácil, pero 34 años administrando este fondo con las luces largas, ¿verdad? Con una visión a largo plazo y con una serie de funcionarios que realizan su labor con un nivel de exigencia muy alto, pues nosotros estamos muy contentos de esos 34 años.
1: Después de más de 3 décadas de funcionamiento, ¿cuáles son los principales resultados que demuestran que el RCC es un régimen sólido, sostenible y administrado con responsabilidad?
6: Lo podemos ubicar en números para que la gente se

0: mencione lo que significa este régimen. Estamos hablando de que el régimen protege a 124.384 personas trabajadoras de la educación y que administra un fondo de 6,2 billones. O sea, estamos hablando de un 12% del PIB. Y eso lo que dice es que nuestros funcionarios, nuestro aparataje institucional ha venido cumpliendo la tarea de manera efectiva, ¿verdad? Los datos están ahí. UPEMA tiene un aparataje en el cual tenemos supervisión constante, interna y externa. En este país no hay nadie que no hable lo bien que está administrado el fondo.
1: Don Carlos, ¿qué mensaje le gustaría compartir con las personas trabajadoras de la educación sobre la importancia de proteger y fortalecer el régimen de capitalización colectiva para las futuras generaciones?
0: Mi mensaje para ellos es que estén atentos, que estén muy atentos a que esta administración, que se hace de manera responsable, con funcionarios muy eficientes, pues continúe en el futuro. A mí me parece que en este momento tenemos serios ataques al sostenimiento del régimen con algunos proyectos que no colaboran en nada. Nosotros estamos muy preocupados por los otros régimen que no están bien, pero no es de mejorando el nuestro que se soluciona la situación. Y me parece que no son con proyectos que vengan a desmejorar lo bien que se está haciendo en nuestra institución, desmejorando la calidad que estamos dando, el buen servicio que podemos levantar nosotros.
2: Gracias a Carlos Hernández Álvarez, presidente de JUPEMA, por compartir con nosotros. A las 10 de la mañana presentaremos la entrevista completa con él en la página de Facebook Panorama Cámara Nacional de Radiodifusión.
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2: En nuestro recorrido por la historia de los mundiales llegamos a Alemania 2006.
4: Welcome, Germany.
1: Costa Rica participó por tercera vez en una Copa del Mundo y tuvo el honor de disputar el partido inaugural frente a la selección anfitriona. Fue un encuentro lleno de goles. Alemania ganó 4-2. Paulo César Wanchop se encargó de hacer las dos anotaciones para la tricolor. La participación costarricense, sin embargo, terminó en la primera fase, luego de caer también ante Ecuador y Polonia.
2: El Mundial de Alemania quedó marcado por una de las imágenes más recordadas de la historia del fútbol. El cabezazo del francés Zinedine Zidane al italiano Marco Materazzi durante la gran final. Zidane fue expulsado en el último partido de su carrera. Italia terminó levantando la Copa del Mundo tras vencer a Francia en la tanda de penales.
1: Alemania 2006 nos dejó goles, polémica y una final inolvidable. Mientras Costa Rica sumaba una nueva página en su historia mundialista.
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2: 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La libertad de pensamiento y la libertad de expresión. Bases de una democracia sana. La libertad de pensamiento y la libertad de expresar y manifestar aquello en lo que creemos constituyen dos de los basamentos esenciales de los derechos humanos y del Estado democrático. Estos derechos permiten que cada persona desarrolle su identidad, forme sus propias convicciones y participe activamente en la vida social, política, cultural y religiosa sin temor a ser perseguida o discriminada por sus ideas. La libertad de pensamiento pertenece al ámbito más íntimo del ser humano. La libertad de expresión hace posible comunicar esas ideas y participar en el debate público. Ambos derechos están reconocidos por la Declaración Universal de los Derechos Humanos, el Pacto Internacional de Derechos Civiles y Políticos y la Convención Americana sobre Derechos Humanos. Una democracia no se sostiene únicamente mediante elecciones libres o instituciones sólidas.

0: también requiere que las personas puedan expresar sus ideas sin censura previa, participar en el debate público y cuestionar el ejercicio del poder. El intercambio libre de opiniones fortalece el pluralismo, la transparencia y la búsqueda del bien común. Una democracia sana no exige ciudadanos que piensen igual, sino ciudadanos que puedan disentir con respeto y participar activamente en los asuntos públicos. Reserva de ley y restricciones infralegales. En un Estado constitucional de derecho, la libertad de expresión solo puede ser restringida mediante una ley formal que persiga un fin legítimo y respete los principios de necesidad y proporcionalidad. Este principio de reserva de ley impide que reglamentos, circulares, protocolos o simples decisiones administrativas limiten un derecho fundamental sin respaldo legal suficiente. Las restricciones infralegales pueden convertirse en mecanismos de censura indirecta al condicionar el ejercicio de la libertad de expresión sin las garantías propias del proceso legislativo. La Corte Interamericana de Derechos Humanos ha sostenido que la libertad de expresión constituye una piedra angular de toda sociedad democrática y que sus restricciones deben interpretarse de manera estricta. Una reflexión hacia el futuro. Los desafíos que enfrenta hoy la libertad de pensamiento y de expresión no son los mismos que hace algunas décadas. La regulación de contenidos en Internet, la desinformación, el discurso de odio y el papel de los algoritmos plantean interrogantes jurídicos y democráticos que aún están en desarrollo. Más que ofrecer respuestas definitivas, estos desafíos invitan a continuar la reflexión de cómo garantizar que la evolución tecnológica fortalezca y no debilite las libertades fundamentales. Como conclusión, hay que decir que la calidad de una democracia no se mide únicamente por la existencia de elecciones libres, sino también por la capacidad de sus ciudadanos para pensar, disentir y expresar sus ideas sin censura previa y sin restricciones arbitrarias. Allí donde la libertad de pensamiento y de expresión son respetadas, florecen el pluralismo, el diálogo y el Estado de Derecho. Donde se limitan indebidamente, comienza a debilitarse la propia democracia.
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0: Este fue un comentario de Ana Virginia Calzada Miranda.
1: De esta manera llegamos al final de Panorama.
2: Muchas gracias por su atención. 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

7:25, buenos días. Así iniciamos la bendición de la mañana acá en los 883 de Colosal FM. ¿Qué tal? ¿Cómo están? Buenos días, Argenis Fernández, el profe. Les saluda y bueno, les estaré acompañando hasta las 9 de la mañana, si Dios así lo permite. Y hasta las 8 en este espacio de la bendición de la mañana. ¿Qué dice mi buen amigo Marco Cordero? ¿Qué dice Marquito? Por acá dice, saludos profe, buenos días. Estaba bueno el cafecito, lo saludé con la gallada del mercadito. Ahí estaba esperando que abrieran el mercadito. Sí, el café que hacen acá en la empresa es muy, pero muy bueno. Saludos, Marquito, que Dios me lo acompañe en carretera. Qué gusto haber podido saludarlo. Bueno, qué gusto saber que siempre está en sintonía en la programación de Colosal FM. Gracias. Marco nos dice, es miércoles. Y en este día, Dios será tu guía, tu salvador y tu compañía. Siembra con fe tu semilla, pues el Señor te ayudará a cuidarla y su promesa es que pronto tendrás una abundante cosecha. Muchísimas gracias para nuestro buen amigo Marco Cordero por ese bonito mensaje a esta hora de la mañana. Yo le invito para que usted también se comunique con nosotros, 8802-3635, línea telefónica 2783-3635, para saludarte y para complacerte. Voy con música de Rolando García, eso se llama Toneladas de Alabanza. En la bendición de la mañana por Colosal FM. Buenos días.

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0: sé, ¿será que tenés por ahí buscando refugio de Jesús y Adrián Romero, porfa?
1: Ahí estaba complaciendo a nuestro buen amigo Teo, que deja su reporte de sintonía desde Pérez Celedón. Muchísimas gracias, Teo, por estar disfrutando de la bendición de la mañana acá en Colosal FM. Saludos, bendiciones. Acá en sintonía en mi finca y ordeñando las vacas, dice Oliviera, ya desde Pérez Celedón. Muchísimas gracias. Desde, siempre digo Pérez, desde Lagunillas de Pérez Celedón. Ahí está, como siempre, junto a los 883. Más de sus reportes, saludos para la amistad del 9846. La amistad del 9846 nos dice que quiere escuchar música a cargo de Marino. Y pues le voy complaciendo con muchísimo gusto, porque de arriba viene lo bueno. 7:41, estás disfrutando de la bendición de la mañana acá en Colosal FM.

Complacía con mucho gusto, música de Marino. De arriba viene lo bueno por acá en los 883. 7:44, gracias por estar disfrutando de la bendición de la mañana. Mi buena amiga Patri Castillo allá desde San Ramón de Río Claro, ¿qué tal, Patri? Muchísimas gracias, Patri, esperando que sea un día de solo cosas buenas para usted y para todos los suyos, Patri. Yo continúo con más música, más éxitos. Nuestra línea telefónica 2783-3635 también está totalmente habilitada. Por ahí usted puede dejarnos su reporte, por ahí puede hacernos saber que está disfrutando de nuestra programación.

Música de Tercer Cielo, se llama Lindo Viaje, acá en La Bendición de la Mañana por Colosal FM. Nuestro buen amigo Freddy Rojas nos cuenta que por allá una mañana soleadísima en San José de David. Muchísimas gracias, Freddy, por su reporte de sintonía. Momento para escuchar música a cargo de la agrupación Oasis de Esperanza. El tema se llama Ven y Tócame, acá en La Bendición de la Mañana por Colosal FM.

llama Ven y Tócame acá en los 883 de Colosal FM, acá en la bendición de la mañana. Por cierto, ya vamos llegando a la parte final de nuestro espacio de hoy. Eso sí, yo me despido con música a cargo de Ricardo Montaner junto a Eva Luna. Se llama La Gloria de Dios. Y la vas a disfrutar acá, en la bendición de la mañana por Colosal FM. Buenos días, 7:54.

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en toda Latinoamérica. Sus canciones más conocidas, Soy, A Que No Te Vas y Aprenderé. Así iniciamos la programación de Vivencias acá en los 883 de Colosal FM. ¿Qué tal? ¿Cómo están? Buenos días. Yo espero su reporte. Hágame saber cuál es su vivencia. Recuerde que es un espacio dedicado a lo mejor de la música romántica 100% en español. Llega Cristian Castro, Amarte a Ti, acá en Colosal FM.

Música de Cristian Castro, se llama Amarte a Ti en la programación de Vivencias. Los amigos del 8040, muchísimas gracias. Recuerde que usted también puede dejar su reporte de sintonía a través del 8802-3635. Voy complaciendo con mucho gusto. Eso se llama Las Cosas Que Son. Y lo vas a disfrutar acá, en Vivencias de Corozal FM. Buenos días.

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Más de la programación de Vivencias acá en los 883 de Colosal FM. 8 de la mañana con 25 minutos. Saludos, amigo. Modesta, le escucha con placer, dice por acá. Fui yo, de José Augusto. Ya le estaba complaciendo con muchísimo gusto mi buena amiga Doña Modesta, que a esta hora ha de estar por ahí siempre trabajando y, por supuesto, en sintonía de la programación de Vivencias. Gracias. Más reportes, 8802-3635, recuerde, los amigos del 9846 también nos dejan saber que están disfrutando de nuestra programación, programación dedicada a lo mejor de la música romántica 100% en español, la programación de Vivencias. Continúo con más música, más éxitos. Más de tus vivencias por acá en los 883. Llega a esta hora la música a cargo del señor Diego Verdaguer. El tema se llama La Ladrona. Buenos días.

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música de Jordano, se llama Locos de Amor, acá en Vivencias de Colosal FM. 8:40, ¿qué tal? ¿Cómo están? Muchísimas gracias por continuar con tus vivencias. Con placer, buen amigo Luis, allá desde Golfito, Luis de Panadería Hogaza en Golfito, por ahí nos deja su reporte y nos dice: buenos días, profe, me puedes complacer con Locos de Amor. Muchas gracias, bendiciones. Gracias a usted para... Más bien, gracias a usted por su reporte. Buenos días, para mandarle un saludo en San Ramón de Río Claro a mi gran amor Ana Marín Aguilar, que la amo con todo mi corazón, de parte del amigo Heiner Méndez Porras, que por ahí nos deja también su saludo. Gracias, Heiner. Y tengo por acá más reportes. Los amigos del 7808, muchísimas gracias. Recuerde que nuestra línea telefónica 2783-3635 también está totalmente disponible, totalmente habilitado. Usted nos puede dejar su reporte de sintonía, nos puede decir cuál es su vivencia musical. Yo con mucho gusto le complazco. Llega Yuridia, se llama Maldita Primavera, acá en Vivencias de Colosal FM.

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Música de Alejandra Guzmán, se llama Llama por favor. En Vivencias de Colosal FM. Saludos para Aida Ortiz. Gracias, Aida, por tu reporte de sintonía. 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Así vamos llegando ya a la parte final de esta programación de Vivencias. Yo

Continúo con ustedes nuevamente a partir de las 7 de la noche. Por supuesto, no se separe de los 883 de Colosal FM. Me despido con música a cargo de Perla. Esto se llama Comienza a Amanecer. En vivencias de Colosal FM. Que terminen de pasar un muy buen día.

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0: 8:32. 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

mañana, 8 minutos. Música a cargo de Víctor Manuel. Se llama A Que Le Dé La Gana. Así iniciamos el programa de Ritmos en Colosal FM. ¿Cómo están? Saludos, qué gusto estar en cabina acompañándoles en esta mañana de hoy miércoles. Estamos mitad de semana, en el ombliguito de la semana. Hoy miércoles, miércoles 15 de julio. Iniciando esa nueva hora de programación acá en Colosal FM, es un gusto acompañarte. A partir de este momento estaré por acá.

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0: Hasta las 3, programándote buena música en Colosal. Iniciamos con ritmos. Música 100% tropical en ese momento. Cumbia, merengue, bachata y salsa para

Ahí teníamos el tema a cargo de Simba, se llama Siguiendo la Luna, por acá en la programación colosal. Saludos para Mari. Hola, ¿qué tal, Mari? Buenos días. Saludos para usted, muchísimas gracias por su reporte. Para mi buen amigo Freddy, también desde David, Panamá. Disfrutando de la programación de Ritmos en esta mañana, 10:13.

Se llama Volveré, música a cargo de Wilfrido Vargas, acá en Colosal FM. 10 de la mañana con 17 minutos. Saludos para la amistad del 0286. Dice por acá, hola, buenos días. Saludos para usted en cabina. Excelente programación. Dice por acá, saludos para mis niñas, para Valentina, para Yaslin y para Dana, que están disfrutando las vacaciones acá desde San José. Vienen de San José más bien hacia el kilómetro 31 de Laurel. Muchísimas gracias, saludos entonces para las niñas, para Valentina, para Yaslin y para Dana, que están disfrutando de sus vacaciones. Por supuesto, están en sintonía de Colosal FM. Muchas gracias, mis buenos amigos, amigas, familia, que está en sintonía de Colosal FM a esta hora de la mañana, 10:18. 8802-3635, nuestro WhatsApp completamente disponible. Continúo con más de la música. Esta es Colosal FM, en el programa de música 100%.

Se llama Tu Veneno, música a cargo de Héctor el Torito Cosa, por aquí en Colosal FM, todo el sabor de la bachata en ritmo. Saludos para mi buena amiga Fabiana, ya por acá dejándonos su reporte de sintonía. Muchas gracias, Fabiana. Saludos para Brandon Jiménez, dice: hola, muy buenos días, Dylan. Saludos, feliz miércoles. Igualmente para usted, mi buen amigo Brandon, que la pase de lo mejor. Feliz miércoles, feliz mitad de semana. Muchísimas gracias por estar en sintonía para toda la familia Jiménez, que están disfrutando de la buena música en ritmos de Colosal. En esta mañana de hoy, 15 de julio. Qué rápido que ha avanzado este mes de julio. Ya casi más bien acabándose este séptimo mes del 2026. Luego, amigo don Aurelio, que está en sintonía desde Pérez Celedón, nos hace su reporte. ¿Qué tal, don Aurelio? Saludos. Chofer Colosal. En Pérez Celedón, que está disfrutando de la programación Colosal. Llega DLG, este tema se llama La Quiero a Morir. Todo el sabor de la salsa en ritmos de Colosal FM.

Se llama La Quiero a Morir, es el tema a cargo de DLG, un gran clásico de la salsa. Lo escuchas acá en Ritmos de Colosal FM, 10:28. Saludos para Carmen Edith Cordero, que está en sintonía de Colosal FM. Buen día, Carmen Edith, ¿cómo estás? Saludos. Por acá nos comenta Carmen, nos hizo su llamada a través de la línea cabina. Y bueno, Carmen Edith nos cuenta que estará de cumpleaños la próxima semana. Bueno, y nos recuerda, Carmencita. Claro que sí, para saludarle con mucho gusto. Ahorita está por ahí en sintonía de Colosal, disfrutando de la buena música. Pura vida, Carmen Edith Cordero. Nos solicita música a cargo de Voz a Voz. Esto se llama Estuvo Aquí. Todo el sabor de la bachata en Ritmos de Colosal FM.

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0: El tema de los Ixos se llama Violencia, por aquí en Corozal FM, todo el sabor de la cumbia en ritmos, en esta mañana del miércoles, 10 de la mañana, 39 minutos. Saludos para la enana Arias, que está en sintonía de Corozal FM, muchísimas gracias. Saludos, mi buena amiga, gracias por estar con nosotros y, bueno, por supuesto, por dejarnos su mensajito a través de nuestro WhatsApp a cabina, que está completamente habilitado para usted.
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0: Para complacerle, para saludarle con mucho gusto en esta mañana del miércoles. Mis buenos amigos, por acá en carretera, también en sintonía de Colosal.
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0: Entonces, mi amigo, mi amiga que va en sintonía de Colosal FM, muchas gracias. Continuamos con más de la música en ritmos, más de los éxitos. Pero antes de continuar con este tema que tengo por acá, a continuación en programación, les cuento que si usted busca un lugar ideal para hacer crecer su empresa, bueno, présteme mucha atención porque Proyecto Nuevo Río Claro es una ciudad con visión, le ofrece lotes comerciales e industriales desde los 2000 metros.

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Bien, continuamos con más música. Llega Sandy Papo, eso se llama La Hora de Bailar. Acá en Ritmos de Colosal FM, suba el volumen y disfrute de la buena música en Colosal.

teníamos el tema de Sandy Papo, el tema a la hora de bailar, por acá en Ritmos de Colosal FM. Saludos para Dora Camacho. Dora Camacho desde Coto 63, que está en sintonía de Colosal FM. ¿Cómo está mi buena amiga Dora Camacho? Saludos. Ya nos escucha desde Coto 63 todas las mañanas, todas las tardes, todas las noches, ¿verdad? Mi buena amiga Dora Camacho, saludos para usted, para su hijo también que está en sintonía de Colosal FM. Muchísimas gracias. Saludos para mis buenos amigos de Ronnie Lavacar. Está en sintonía de Colosal. Apoyo total a la selección de Argentina hoy, Ronito. Hoy es la segunda semifinal ya del Mundial, donde se enfrentarán las selecciones de Inglaterra ante Argentina, Argentina ante Inglaterra. Partidazo la tarde de hoy. A la una de la tarde podrá usted observar ese partido a través de Canal 22 de Colosal. 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Colosal, Internet, Radio y Televisión. 14 minutos nos separan ya de las 11 de la mañana. Ya casi venimos a finalizar ese programa de música 100% tropical en Ritmos de Colosal FM.

Se llama Sin Perdón, música a cargo de Héctor Acosta. De esa manera, estamos ya terminando con el programa de Ritmos. Ya venimos con más música a partir de las 11 de la mañana. Más de los éxitos 100% variados, tropical, latina y romántica en Colosal FM. Finalizo esta hora de programación, ese programa de Ritmos con música del grupo Niche. La Canoa Ranchada, complaciendo con mucho gusto. Saludos y a la amistad del 7430 que están en sintonía también de Colosal FM. Muchas gracias por su sintonía en esta mañana.

0: 11 en punto.
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música a cargo del cantautor colombiano Fonseca, por aquí en Colosal FM, este gran artista que es de los máximos exponentes de la música tropical contemporánea. Artista colombiano Fonseca, esta canción se llama Vine a Buscarte, acá en la número uno Colosal FM. De esa manera continuamos con más de la música, acompañándoles por acá en cabina en la mañana todavía de hoy miércoles. Estamos en mitad de semana en Colosal. Saludos para Henry. Henry está en sintonía, dice por acá, desde Cocolandia, Buenos Aires. Saludos para usted en cabina, dice por acá, para todos nuestros clientes que están en sintonía de Colosal allá desde Cocolandia. Desde el departamento de los go-karts, dice por acá, saludos para Orlando, para Jairo y para Henry. Están por allá en sintonía de Colosal FM con un solazo. Está fuerte, está caliente la zona de Buenos Aires. Por acá nos comenta nuestro buen amigo Henry. Para nuestros buenos amigos de Cocolandia que están siempre en sintonía de Colosal. 11:12. Más de la música, más de los éxitos acá en Colosal FM.

0: las 11 y 16 minutos. 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

Se llama Loquita por mí, es el tema de Romeo Santos junto a Prince Royce acá en la programación de la número uno Colosal FM. Bueno, saludos para ustedes, mi amigo, mi amiga que va en carretera. Les cuento que hay una leve, muy leve colisión acá a un costado del edificio Colosal sobre la calle del Comercio de Ciudad Neile. Así que bueno, si usted viene para este sector, tome por ahí alguna ruta alterna para que no se atrase y bueno, evite las presas en este momento. Les repito, hay una leve colisión, nada grave, nada que lamentar, simplemente un rocecito por ahí entre un autobús y un vehículo, pero lo que sí tiene un poco congestionada la calle del Comercio por acá, a un costado del edificio Colosal. Así que bueno, invitamos a que tome alguna ruta alterna en este momento. Saludos para Martita desde la zona alta que está en sintonía de Colosal FM. Muchas gracias, Martita. Saludos para Aida Ortiz, también que está en sintonía desde Pérez Celedón. ¿Qué tal, mi buena amiga Aida Ortiz? Nos deja su reporte de sintonía en esta mañana. Continuamos con más música. Llegan Los Rancheros, esa banda de rock argentina formada a principios de los años 90, liderada por la voz y la composición de Meno Fernández. Este tema se llama Sin Solución, 1994, este gran éxito. Lo escuchas acá en Colosal FM.

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1: La Cruz Roja Costarricense y la Caja Costarricense de Seguro Social buscan alternativas para solucionar el problema de la retención de camillas en los hospitales. Jorge Rovira, jefe de atención prehospitalaria y rescate de la entidad benemérita, señaló que actualmente están en reuniones con la gerencia médica de la caja para analizar esta situación. El movimiento sindical convocó la tarde de este martes a una protesta en la Casa Presidencial para exigir que se respeten los nombramientos hechos por los diferentes sectores para sus representantes ante la Junta Directiva de la Caja Costarricense de Seguro Social. La manifestación fue convocada para las 10 de la mañana y tiene como consigna no más atrasos ni pretextos. La disputa de territorios para la venta de drogas sería el móvil del homicidio de un miembro de la banda Los Lara, ocurrido en mayo anterior. El crimen ocurrió el 5 de mayo pasado, cuando desde una motocicleta le dispararon a la víctima, quien viajaba en un servicio de plataforma. La sección de homicidios y el servicio especial de respuesta táctica del OIJ allanaron dos casas en Desamparados para detener a los sospechosos de apellido Solano, de 23 años, y Sequeira, de 26. La primera selección en sellar su boleto a la final del Mundial 2026 es España. La Furia Roja noqueó a Francia con dos zarpazos y buscará su segundo título de la Copa del Mundo. Le informó Natalia Sojo. 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

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Teníamos este tema a cargo de Magic Juan. Se llama El Jardinero en Colosal FM. Gracias por continuar en sintonía. 20 minutos nos separan ya de las 12 del mediodía. Para usted

que está ya preparando su almuerzo. Cuéntenos, cuéntenos, ¿cómo va ese almuercito? ¿Cómo va esa preparación del almuerzo allá en casita? 11:41, tengo más de la música, más de los éxitos acá en Colosal, FM Tropical Latina y Romántica. 11:40, llega Shakira con este tema, Un Poco de Amor, acá en Colosal FM.

Se llama Tu Postura, es música a cargo de Banda MS acá en Colosal FM. Recordándoles que a partir de las 12 iniciaré con el programa de Vuelta a los 90 para que usted no se lo pierda y por supuesto se mantenga en sintonía de Colosal disfrutando de la buena música a partir de las 12, lo mejor de los 90 acá en Colosal FM.

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0: Bienvenidos y bienvenidas al programa de Vuelta a los 90 en Colosal FM. 12 con 10 minutos. A partir de ese momento, en la programación de Colosal FM tendremos lo mejor de la música de los 90 y algo más acá en Colosal FM. ¿Qué tal? Muy buenas tardes. Damos inicio a De Vuelta a los 90 en Colosal FM. Nuestro WhatsApp está totalmente habilitado.
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0: Para complacerles con mucho gusto en esa hora de programación con lo mejor de la música de los 90.

0: 12:15.
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Se llama No Me Puedes Dejar Así, es el tema a cargo de Jerry Rivera. Para quien Colosal FM, todo el sabor de la salsa en De Vuelta a los 90s de Colosal FM, 12:23. Saludos para Dora Camacho, que nos deja por acá su reporte de sintonía. ¿Qué tal, mi buena amiga Dora Camacho? Por ahí está ya, disfrutando de su almuerzo. Provecho. Saludos para usted, mi amigo, mi amiga, que está almorzando a esta hora. Qué rico un almuercito. Por supuesto, escuchando la buena música de los 90s acá en Colosal FM, tropical, latina y romántica. Música variada de los 90s, del 90 al 99. Te estamos complaciendo con mucho gusto en esta hora de programación hasta la 1 de la tarde. Con los mejores éxitos. Les recuerdo que nuestro WhatsApp, por medio del WhatsApp, usted puede dejarnos su mensaje, puede dejarnos su audio solicitando esa canción de los 90s, un clásico, una balada, un reggae, un merengue, una salsa, una cumbia, eso sí, de los 90s. Para complacerle con mucho gusto en esta hora de programación, hasta la 1 de la tarde. Saludos para los buenos amigos en carretera. Seguimos con más de la buena música. A esa hora de la tarde llega Yuri. Este tema se llama El Espejo. En De Vuelta a los 90s de Colosal FM.

0: 12:29.
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Ese es el programa de Vuelta a los 90 acá en Colosal FM, 12:35. Saludos y a la amistad del 2998. Saludos, dice desde Río Segundo de Alajuela. Están en sintonía de Colosal FM, dice la mejor emisora de nuestro país. Eso, qué maneras, muchísimas gracias por estar siempre con nosotros. Disfrutando de la buena música de Colosal FM. Estamos en De Vuelta a los 90s, música de los 90s acá en Colosal FM, 8802-3635. Con muchísimo gusto le vamos a complacer. Acá en la número 1 Colosal FM. Nos solicitan música a cargo de Manuel Mijares. Mucho gusto, les complacemos con este gran éxito. Se llama El Privilegio de Amar en Colosal FM.

Manuel Mijares, esto se llama El Privilegio de Amar. Qué gran éxito ese de los 90 a cargo de Manuel Mijares, acá en Colosal FM. Complacíamos con mucho gusto. Saludos para Mauri. Está en sintonía también de vuelta a los 90 en Colosal FM. Muchísimas gracias al amigo Mauri por su reporte de sintonía a esta hora de la tarde, que están en sintonía también de Colosal FM. Muchísimas gracias. 12:40. 20 nos separan ya de la 1 de la tarde en el programa de vuelta a los 90 de Colosal FM.

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Es el tema a cargo de Renato. Se llama La Chica de los Ojos Café, acá en Colosal FM. Estamos ya terminando con ese programa de Vuelta a los 90 acá en Colosal a partir de la 1. Tengo más música, más éxitos, más saludos, más información en Colosal FM. Así que, bueno, de verdad la invitación es que usted se mantenga en sintonía de Colosal. Si a usted le gusta la buena música, bueno, a partir de la 1 continúo con temas... muy, pero muy buenos. Vengo con clásicos, vengo con baladas, vengo con temas de Juan Luis Guerra, etcétera. Bueno, vengo con muchos temitas más por acá en la programación de Colosal FM. Así que, bueno, de verdad, manténganse en sintonía que ya casi continúo con la programación del miércoles por la tarde en Colosal FM.

0: 12:59.
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Se llama Renazco en mí, es el tema a cargo de Vibra Eterna, por acá en la programación de Colosal FM. 1:06. Continuamos con más de la buena música en Colosal FM, acompañándote hasta las 3:00 p.m. por acá en la número 1 Colosal. Gracias por estar en sintonía. Saludos para Rosy en kilómetro 20 que nos deja su reporte. Muchísimas gracias. Buenas tardes, reportando la sintonía desde Buruca Centro. Muy buena programación, siempre en sintonía de Colosal FM. Saludos para Adrián Delgado. ¿Qué dice, mi hermanazo Adrián? Pura vida. Todo bien, todo en orden, todo en orden. Qué manera, mi amigazo. Saludos allá desde Buruca, que están disfrutando de la programación de éxitos acá en Colosal FM. Tropical, latina y romántica para complacerle y saludarle hasta las 3:00 p.m. con lo mejor de la música 100% variada en Colosal FM.

Miércoles mitad de semana y la número uno con los Ale FM. Y tenemos ese gran éxito para continuar en la tarde de hoy en Colosal FM, 1:14 p.m. Programación de mitad de semana en Colosal FM. Saludos para Freddy Rojas. Está en sintonía también de Colosal FM. Muchísimas gracias, Freddy. Saludos. También les recuerdo nuestra línea cabina completamente disponible, 2783-3635, completamente disponible para que usted también haga su llamadita y bueno, me cuente cuál canción quieres escuchar en esta tarde para complacerle con mucho gusto en Colosal. A esa hora continuamos con más música. Llega un gran clásico a cargo de América en Colosal FM.

Se llama Ruca, es el tema de Carin León acá en Colosal FM, uno de sus temas más recientes a cargo del mexicano Carin León acá en Colosal FM. Saludos para Ana. Muchísimas gracias, Ana, por su reporte de sintonía por acá a través del WhatsApp en esta tarde, tarde soleada, tarde caliente por acá en Ciudad Neyli. Una tarde, diríamos por ahí, una tarde de verano por acá en el sur del país. Que todos estos días, antier, ayer y bueno, el día de hoy, han mantenido bastante bonito los días, las tardes, las noches, caluroso, sí, bien caliente las tardes acá en el sur, pero unas tardes bastante bonitas. Tenemos más de la música, más de los éxitos. ¿Qué les parece? ¿Qué les parece si escuchamos un buen merenguito a cargo de Eddie Herrera con este gran clásico que se llama A Dormir Juntitos en Colosal FM?

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1: La Sala Constitucional informó que ya son 123 expedientes los que permanecen sin resolver debido a la falta de magistrados suplentes en esta instancia judicial. La elección de los 9 magistrados suplentes que pide el Tribunal Constitucional sigue paralizada en el plenario legislativo, pues el oficialista Pueblo Soberano se niega a elegir entre los 18 postulantes que la Corte envió al Congreso para su escogencia. El Consejo Municipal de San José aprobó mandar a revisión el polémico reglamento de espectáculos públicos que busca obligar a bares y restaurantes a actividades de música en vivo, baile y karaoke hasta las 10 de la noche. Luego de una amplia discusión se decidió de forma unánime mandar a revisión integral el texto e incluso algunos regidores creen que lo mejor es construir un nuevo reglamento desde cero. Una cámara de seguridad captó el momento en que 6 sujetos asesinaron a golpes a un hombre en pleno centro de San José. El homicidio ocurrió el 28 de mayo a las 3 y 18 de la mañana y la víctima, identificada con el apellido Vega, tenía 60 años. En el video se observa cómo los 6 sospechosos lo agreden con golpes y patadas. Incluso lo levantan para continuar la agresión que finalmente le provocó la muerte. Los agentes de la sección de homicidios del OIJ buscan a estos sospechosos. Los medios de comunicación de España informaron y celebraron el pase de su selección a una nueva final de Copa del Mundo. Los titulares: Marca, otra vez es de verdad a la final del Mundial. El AS, una lección para el mundo. Sport, España baila a Francia y luchará por su segunda estrella. Cadena COPE, España finalista del Mundial. El País, España se clasifica para el final del Mundial 16 años después tras una brillante victoria ante Francia. Le informó Natalia Sojo. 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

0: llama Juliana, el tema a cargo de DLG, se llama Juliana, por acá en la programación de Colosal FM, 1:44, estamos ya enrumbándonos a las 2:00 p.m. Saludos a Rosy desde el kilómetro 20. Está en sintonía de la programación de Colosal FM, muchísimas gracias, Rosy.
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0: Gracias por estar en sintonía en la tarde del miércoles, mitad de semana en Colosal FM, disfrutando de la buena música, mi buena amiga Rosy. A esa hora de la tarde, full sintonía por allá desde el kilómetro 20. Muchísimas gracias, Rosy. Saludos.
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0: 8802-3635, completamente habilitado. No se quede sin hacer su reporte. Queremos complacerle y saludarle con mucho gusto en esta hora de programación hasta las 3:00 p.m. Estaré por acá en cabina acompañándote en el miércoles, mitad de semana en Colosal.

Y si fuera ella, es música a cargo de Alejandro Sanz acá en Colosal FM. Estamos ya en los últimos 7 minutos de esa hora de programación acá en Colosal. A partir de las 2 de la tarde continúo con más de los éxitos de la número 1 Colosal FM. Así que bueno, manténgase usted en sintonía. Yo continúo una hora más por acá en cabina acompañándote en la programación del miércoles. Mitad de semana en la número 1 Colosal. Llega Juan Luis Guerra, eso se llama Estrellitas y Duendes.

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2:12. Continuamos con más de la música de Colosal FM Tropical Latina y Romántica en esta tarde de hoy, miércoles 2:12. En este momento. Saludos para el amigo Víctor, que está en sintonía de Colosal FM. ¿Qué tal, mi amigazo Víctor? Muy buenas tardes. Saludos para usted. Nos escucha por allá desde Río Claro, en sintonía de la programación Colosal. Pura vida, don Víctor. Saludos. Feliz tarde. A usted que está preparando todo para el cafecito, ya está, ¿cómo va sus preparativos del cafecito? Esas tortillitas, esas empanaditas, ese pancito, para tomarse el cafecito de la tarde y por supuesto escuchar la buena música que tenemos acá en Colosal FM. Te acompaño en esta siguiente hora de programación hasta las 3 de la tarde en Colosal FM.

0: Es el tema a cargo de Zion y Lennox. Se llama Sundara, por acá en la programación de Colosal FM. 2 de la tarde, 21 minutos. Saludos a María, que está en sintonía de Colosal FM también a esa hora de la tarde. Muchísimas gracias.
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0: El amigo Freddy Rojas, que nos deja su reporte de sintonía a través del WhatsApp a cabina. Recuerde que les estamos complaciendo y saludando con muchísimo gusto en esta programación del miércoles en Colosal FM. Miércoles soleado, miércoles bastante bonito por acá en Ciudad Neyli. Tengo más de la música, más de los éxitos. 8802-3635. Saludos para Eli. Dice por acá que está disfrutando también de la programación colosal. Y bueno, ahorita que hablamos del cafecito, Eli nos comparte por ahí la

fotografía donde ya está con el agua caliente por ahí, totalmente lista para hacerse su cafecito. Bueno, saludos, Eli. Provecho, que disfrute su cafecito y, por supuesto, gracias por estar en sintonía de la programación colosal. Llega Eric León junto a Baby Cholet. El tema se llama Julieta Ta en Colosal FM.

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Se llama Cara de Niño, el tema a cargo de Jerry Rivera en Colosal FM. 19 minutos nos separan ya de las 3 de la tarde. Ya estamos enrumbándonos a las 13. Por acá en Colosal FM tenemos más de la música, más de los éxitos. Saludos para la amistad del 3011. Allá desde el territorio indígena de Buruca, que están en sintonía de la programación de Colosal FM. Muchísimas gracias por estar con nosotros. Allá desde Buruca, en sintonía de Colosal FM.

2:42. Bueno, yo les cuento que en ese momento se encuentra ya casi finalizando el segundo tiempo de la segunda semifinal del Mundial, donde se está enfrentando la selección de Inglaterra ante Argentina. En ese momento va ganando la selección de Inglaterra 1-0 en 81 minutos ya del segundo tiempo, 9 minutos más el adicional. Es lo que falta para que se acabe la segunda semifinal ya del Mundial. Este es el partido 103. El domingo será el partido 104 ya. 104 partidos del Mundial 2026. Continuamos con más música. Llega Cristian Nodal. Este tema se llama Una Mujer Como la Suya, acá en Colosal.

llama Madre Tierra. Es el tema a cargo de Chayanne acá en Colosal FM. Estamos ya llegando a la parte final de esa hora de programación. Nos escuchamos mañana. Estaré de vuelta por acá en cabina en una programación más. DJ Dylan. A partir de las 10 de la mañana, mañana jueves. Por supuesto, le invitamos a que continúe en sintonía de Colosal, disfrutando de la buena música de Tardes Colosal a partir de las 3 de la tarde. La pasen muy, pero muy bien. Feliz tarde. Saludos.

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buenas tardes. ¿Qué tal? ¿Cómo están? Bienvenidos, bienvenidas a la programación de Tardes Colosal para hoy, miércoles 15 de julio, 15 de julio 2026. Muy buenas tardes, señoras y señores, damas y caballeros. Bienvenidos a la programación de Tardes Colosal. Con la novedad en ese preciso instante de que Argentina pasa a la gran final de la Copa del Mundo 2026. Argentina es la siguiente finalista del Mundial. O sea, ya tenemos los dos finalistas. Argentina, España, España, Argentina. La gran final de la Copa del Mundo 2026 el próximo domingo. Buenísimo. ¿Cómo están? Háganme el reporte, soliciten su éxito, su música favorita a partir de ese momento. En esta primera hora venimos con música totalmente variada, 2x1. Hoy es tarde de miércoles, miércoles de 2x1, así que les invito para que empiecen a dejarnos el reporte por ahí a través del WhatsApp y a solicitar sus éxitos favoritos. Dos éxitos, un solo reporte, dos éxitos, así que aproveche y forme parte de Tardes Colosal. Como siempre, informaciones, datos, curiosidades y más en la programación. ¡Feliz tarde!

0: gracias por estar en sintonía. Estamos en tarde de 2x1, tarde de 2x1, así que no desaproveche la oportunidad. Recordándoles que si dejan al reporte de sintonía a través de una nota de audio, les voy a estar complaciendo de una vez por acá en la programación. Y ya por acá tengo el primer reporte. Ahí nos hace el reporte de sintonía desde Laurel. ¡Ana!
1: Buenas tardes,
0: Fabián,
1: que tengo una linda y bendecida tarde.
0: Muchas gracias, pura vida.
1: Me hace el favor y me complace con dos merengues.
0: Perfecto. Estamos a 2x1.
1: Puede ser de Eddie Herrera. Muchas gracias,
0: que
1: tenga una linda tarde.
0: Gracias a ustedes por estar ahí en sintonía de Colosal a esa hora de la tarde. Saludos, ahí nos deja su reporte de sintonía. Nuestra amiga Ana desde Laurel quiere escuchar dos merengues y con muchísimo gusto complacemos por acá en la programación de Colosal para esta tarde del miércoles 15 de julio. Vamos a continuar y preste mucha atención porque traemos regalías. Pero antes, vamos con esa canción, luego vengo con todos los detalles de las actividades que se vienen para las fiestas patronales de la iglesia Santa Marta, Ciudad Neilí. Así que muy pendiente a toda la información que traemos en esta tarde del miércoles por acá.

Estamos a 2-1 para esta tarde del miércoles 15 de julio, 3 de la tarde con 23 minutos, 3 de la tarde 23. Saludos para usted que está por ahí en sintonía. Estamos a 2-1, dos éxitos, un solo reporte, así que no se me quede sin hacer ese reporte de sintonía a través del 88023635, WhatsApp de Colosal, que está completamente disponible a esta hora de la tarde para que formes parte de nuestra programación. Ahí para usted en casita, para usted en carretera, para usted de sintonizado a Colosal en ese momento, disfrutando del espacio. Muchas gracias. Saludos ahí para nuestro amigo Freddy Rojas, que está por ahí siempre conectado a la programación. Para Rosy desde kilómetro 20, también por ahí en sintonía de Colosal a esa hora de la tarde. Gracias, Rosy. Parte de los reportes que nos llegan por acá a través del WhatsApp. Así que no se queden sin participar de nuestra programación. Y mucha atención, porque hoy tenemos algo interesante por aquí en cabina, pero ya casi les voy a estar comentando. Por el momento vamos a continuar con música de Edwin Muñoz en Colosal. Saludos y para el amigo Elvis Mauricio, dígalo mi hermano. Gusto saludarle.

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1: La Asamblea Legislativa aprobó este martes en primer debate el primer presupuesto extraordinario de la República para este 2026, luego de dos sesiones de discusión en el plenario. El proyecto fue avalado con 30 votos a favor correspondientes a la bancada del Pueblo Soberano y 24 en contra de la oposición, integrada por las fracciones de Liberación Nacional, Frente Amplio, Unidad Social Cristiana y Coalición Agenda Ciudadana.

legislativo, los diputados oficialistas rechazaron las 9 mociones de reiteración presentadas, mientras que la oposición mantuvo sus cuestionamientos al contenido del presupuesto extraordinario. La sesión ordinaria del Consejo Municipal de Desamparados se vio interrumpida este martes por una serie de altercados, situación que

quinto. Debido a la situación, la sesión tuvo que entrar en varios recesos con el objetivo de intentar restablecer el orden y continuar con el desarrollo de la agenda. Un hombre murió la tarde de este martes luego de ser agredido en Tobosi de Cartago, de un hecho que ahora es investigado por las autoridades. El incidente se registró alrededor de las 6:25 de la tarde. De acuerdo con la Cruz Roja Costarricense, cuando los socorristas llegaron al lugar, la víctima ya no presentaba signos vitales. La Fuerza Pública confirmó que un hombre fue detenido como sospechoso de participar en el caso. Tours especiales, una exposición fotográfica inédita y una agenda de actividades conmemorativas buscan celebrar la historia morada y apoyar la construcción del futuro Museo Saprissa. Deportivo Saprissa celebra su 91 aniversario con una programación especial que invita a la afición a recorrer la historia del club a través de experiencias únicas dentro del estadio Ricardo Saprissa Aima. Le informó Natalia Sojo. Si desea conocer más sobre estas noticias o cualquier otra información, puede visitar nuestro sitio web amprensa.com o nuestras redes sociales AM Prensa.

0: 23 y 29 minutos.
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0: Continuamos por acá en la programación de Tardes Colosal. Gracias por estar en sintonía disfrutando de la programación para ese 15 de julio. Y como les estaba comentando, por acá tenemos la compañía de Jonathan Rodríguez, que nos trae información importantísima para esta tarde. ¿Qué tal, Jonathan? ¿Cómo está? ¿Cómo va todo?
1: Hoy, buenas tardes, amigo Fabián. Bueno, nos aún bienísimo, gracias a Dios, con este veranazo que nos acompaña en la zona sur-sur de Costa Rica, un calorcito que ya nos caracteriza también de la zona sur-sur. Felices, contentos, y hoy les traemos mucha información de este evento con el que venimos este fin de semana, 18 y 19 de julio, allá por Ganadera Don Elías, en Veracruz de Paso, Canoa, Fabián.
0: Coméntenos de una vez las fiestas patronales Santa Marta 2026, ¿cómo está todo este tema?
1: Así es, las fiestas patronales de la parroquia Santa Marta. Saludo para todo el equipo humano y técnico de este evento. Bueno, estamos este fin de semana, iniciamos allá en Ganadera Don Elías, el día sábado a ser la 1 de la tarde, con un bingo donde invitamos a todas las comunidades a participar y a colaborar con la iglesia Santa Marta. Esto sí va a ser en Ganadera Don Elías, allá en Veracruz, para cuando usted va de aquí, camino a Paso Canoas, ahí por donde está el Colegio Madre del Divino Pastor, uh-huh, o donde está enderezado Hermanos González, a la izquierda, ahí entra usted y un kilómetro, 400 metros, está usted en el redondel. Así que no hay por dónde perderse, no hay que usted se la pierda tampoco. Vamos con el bingo el día sábado a la 1. Cuando sean las 7 de la noche, venimos con la gran corrida de

0: toros. Una corrida espectacular con Cerro Alto, La Gloria, Noa, Lucho. Bueno, un sinnúmero de ganaderías, por mencionar algunas, pero hay un montón de ganaderos que nos están ayudando. La Campesina, Grupo de Monta, Amigos del Pacífico. Desde el Pacífico Central llega Ulises Calderón y sus muchachos. La narración de un servidor de ustedes y Juan Bautista Sánchez Carrizo desde Cartago estará con nosotros. Terminando la corrida el sábado, vamos con un bailongo. Los Rebeldes, Pollito y sus muchachos, es el baile ese día con conjunto, así como a usted le gusta, que hay música tropical, venta de ricas comidas y bebidas, todo a la leña, todo a la leña. Gallina, chota, chicharrones, carne ahumada, bueno, lo que usted quiera, ahí sí, lo que no hay se lo hacemos, tortillas palmeadas, ese gran equipo de las muchachas de la cocina y también... cervecita bien fría, refresco, bueno, para mitigar el calor y todo eso por allá en Ganadera Don Elías. Así que usted está invitado el sábado. El domingo es el 19 de julio, la gran cabalgata, 10 de la mañana, con un montón de caballistas invitados. Lo vamos a recibir con olla de carne, con un montón de entraditas por ahí. La preinscripción vale 12.500 colones. Usted se preinscribe, ya le voy a decir el número de SIMPE. El día del evento va a valer 15.000 colones, vale el día del evento.
1: Así que es mucho mejor hacer la preinscripción.
0: Así es, hay que preinscribirse. Claro. 12.500. ¿Y sabe qué? Y si usted se preinscribe, queda participando en la rifa de dos novillas. Así que preinscríbase. Y luego vuelve a entrar a la rifa por las monturas, por las otras cinco novillas. Tenemos 7 novillas en este evento, así que usted no se lo puede perder. Este 19. Tenemos un pachangón.
1: Un montón de premios, ¿verdad?
0: Sí, tenemos un pachangón a media cabalgata allá en la montaña. Tenemos un pachangón con cimarrona, con marimba. No, esto va a estar buenísimo. Usted está totalmente invitado. 19 de julio. Terminando la cabalgata, vamos con corrida. Así que todos invitados, hay que ir a apoyar, hay que ir a un garrito de arena a la iglesia, hay que hacer la vueltica, vaya al bingo, va a haber emprendedores, un montón de señoras y señores que tienen su pequeña empresa, van a estar ahí haciendo una pequeña demostración de sus productos. Así que, y esperamos que este verano nos siga acompañando para poder, que no se vayan a barrelar usted ni nada de eso. Todo redondel, totalmente techado, no se le puede pedir más.
1: Todo esto este fin de semana, entonces.
0: Este fin de semana, 18 y 19 de julio, pero... Hoy no podemos venir solo a pasear, no podemos venir
1: a invitarlo. Es que cada vez que viene, Jonathan trae algo para regalar.
0: Sí, hoy le vamos a regalar, usted nos deja sus datos personales, nombre completo, número de cédula al 8802-3635, así es.
1: Correcto.
0: 8802-3635, nombre completo, número de cédula y queda participando para dos inscripciones para la cabalgata del domingo y también para dos entradas dobles para la corrida del sábado. Así que, vea. Fabián Guimo, si por si esto fuera poco, el domingo es la final del Mundial a la 1:00 p.m. Para los que no van al recorrido de la cabalgata y son futboleros, les gusta. Ya Argentina se acaba de clasificar a la final. Sí, contra todo pronóstico. Claro. Ay, quería que Argentina, pero bueno. O el buen fútbol ganó, el verde, dijo Rolando Fonseca, el verde respondió y Argentina está en la final con España. A la 1:00 p.m. pantalla gigante. Pantalla gigante ahí en el redondel para que todo el mundo se quede viendo el partido. Ahí la pase bien en familia. No se quede en casa. Es domingo. Vamos a ver la final al otro lado. Así que, señoras y señores, están totalmente invitados.
1: Bueno, desde ya entonces vayan dejándonos los datos por ahí para que participen por estas dos entradas dobles para la corrida del...
0: El día sábado.
1: Dos entradas dobles. Ok, entonces para la corrida de toros del sábado, dos entrevistas dobles a partir de ese momento por acá a través del 8802-3635. Déjenos por ahí el nombre completo y número de cédula. Y también para dos inscripciones a la cabalgata. Así que traemos 4 regalías para esta tarde. Desde ya le invitamos para que vayan dejando su reporte por ahí a través del WhatsApp 8802-3635. Así que invitar a la gente, Jonathan, para que participe de esta gran fiesta y colabore con la Iglesia Católica.
0: De una vez. Le voy a dejar el SIMPE. Le voy a dejar el SIMPE donde usted puede comprar la preinscripción para la cabalgata. Uh-huh. 8431-0488. 8431-0488 con Ingrid Sánchez. Necesitamos, ¿qué tiene que hacer usted? No importa donde usted esté en este momento, mándeme al 8431-0488, 12.500 colones, me manda el voucher de su pago. Además a eso me le pone nombre completo, número de cédula, la bebida que usted va a querer, ya sea espumosa o sea de refresco, esa usted me dice qué quiere, qué va a querer tomar y... Además de eso, su número de teléfono. Y con eso ya usted queda apuntadito, queda listo, participando por dos novillas, además de 5 más. que usted puede ganarse una en la preinscripción y una en la otra rifa. Imagínate.
1: Imagínese
0: nada más. Todos invitados entonces de todas las partes y rincones del país, Cotobruz, Golfito, que osa, véngase con nosotros.
1: De hecho, yo escuchaba al padre el domingo en la misa, decía: no necesariamente tiene que tener caballo. Usted puede inscribirse sin necesidad de tener caballo, porque el asunto también es participar por esos grandes premios.
0: Exactamente, vea usted que son 12.500 colones nada más. Se preinscribe y queda usted participando. No necesariamente tiene que ir a la gira, no necesariamente tiene que ir al evento, no necesariamente tiene que ir a caballo. Usted paga 12.500 colones, nos ayuda, colabora y tiene la opción de ganarse una novilla. Y si yo les mostrara a usted las fotos, bueno, estamos en un Facebook, ahorita más tarde les vamos a dejar imágenes de tres de las novillas que ya tenemos recogidas, porque nos hacen falta, ya las tenemos, pero nos hace falta ir a recogerlas. No son terneras,
1: son novillas.
0: Sí, novillas. Gracias a la organización y a los que donaron y a las que se compraron. Unos animales muy bonitos, muy bonitos. Gracias a todos los que colaboraron y un equipo. Quiero enviarle un gran saludo a todo el equipo de Fiesta Taurina de la parroquia, bueno, los padres y todo, a Floria, a María, todo el equipo enorme, don Ronald, Luisito, bueno, don Roy de Ganaderón Elías, que les tenemos que agradecerle a la gente de Ganadera don Elías, porque nos han, todos los años nos han prestado allá las instalaciones para hacer estos eventos. Muchas gracias.
1: Buenísimo, buenísimo. Entonces vayan dejando su reporte por acá a través del 8802-3635 para los que quieran participar por esas dos entradas dobles para la corrida del sábado y para las 12 inscripciones de la cabalgata. Estamos recibiendo su nombre completo y número de cédula a través del 8802-3635 para que participen. Así que manténgase por ahí en sintonía, que durante la próxima hora usted va a tener la chance de participar y nosotros, por supuesto, vamos a estar eligiendo los ganadores. Continuamos por acá en la programación de Tardes Colosales. Estamos a 2x1. Vamos con el rico sabor de la cumbia.

0: Qué bonita tarde del miércoles 15 de julio. Estamos finalizando las 3 de la tarde con el 51. 3 de la tarde 51. Gracias por estar por ahí sintonizado. Sintonizaba la programación de Tardes Colosal. Invitándoles, por supuesto, para que participen. En esta tarde tenemos regalías. 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Estamos regalando dos entradas dobles para la corrida del sábado. Este sábado 18, correcto, sábado 18 en el Redondel.
1: Allá en Veracruz de Pasacanoas, en Ganadera Don Elías, allá en la familia Don Roy López, usted no se lo puede perder. 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

0: Así que están todos invitadísimos. No se lo puede perder, 18.
1: Okay, entonces para los que quieran ir al bingo el sábado, entonces hay transporte saliendo a la 1 de la tarde acá
0: de la parque. Parroquia. Vamos a ver, dice que sí, no, a partir de las 10 de la mañana.
1: Okay.
0: Sí, sí, a partir de las 10 de la mañana sale el transporte para que usted llegue con tiempo, se acomode. Una gallina chotada riquísima. Usted está jugando bingo, 2 de la tarde, gallina chotada. Ah, qué manera. Y el domingo viendo el partido en pantalla gigante.
1: Sí, buenísimo.
0: Sí, claro, buenísimo. Así que sean todos invitadísimos. Finca Don Elías, el bingo toreado, el bingo torero. Allá nos vemos.
1: Así que invitadísimos para que participen de estas fiestas patronales Santa Marta 2026. Además, en ese momento estamos recibiendo su reporte a través del 8802-3635 para que participe por dos inscripciones a la cabalgata y también por dos entradas dobles para el evento taurino del sábado 18. Por acá tengo ya varios participando, así que si usted todavía no ha participado, le invito para que deje su reporte por ahí a través del WhatsApp 8802-3635, dejándonos su nombre completo y número de cédula para que participe. Dígalo, Jonathan.
0: Claro, no, no, no. Y vea nada más cómo está el asunto de los premios de los bingos. Vea, 25,000, 20,000 premios a licuadora, una cena, paca de arroz, pantalla de televisión, parlantes, ollas arroceras, edredones, abanico, canastas de víveres. No, no, no, esto va a estar buenísimo. Así que dése la vueltica, 15 premios hasta Coffee Maker y todo. Dése la vueltica, 18, 19 de julio, ganadera Don Elías en Veracruz de Paso Canoa, los eventos de la parroquia. La cabalgata es el evento grande. La corrida del sábado es espectacular con uno de los mejores grupos de monta del país. Esto está buenísimo y este verano riquísimo en Ciudad Neily. Saludo para usted que está en casita, que la pase bien, que está bien emperillado, bien conectadito, ¿verdad? A Colosal FM.
1: Excelente, ahorita en el siguiente pase me vas a comentar un poquito más sobre el recorrido de la cabalgata y todos los detalles para que se emocione la gente que está por ahí en sintonía y quiera participar de esta bonita actividad del próximo domingo. Continuamos con más música por acá en Tardes Colosal.

0: 3:59.
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5: Continuamos por aquí en Tardes Colosal. Gracias por estar ahí en sintonía disfrutando de nuestra programación. Antes de continuar con más música, más éxitos, tenemos ya los ganadores de las entraditas e inscripciones que estamos regalando por acá en esta hora de programación. Pero antes, Jonathan, coméntenos un poquito más sobre lo que va a ser la cabalgata de las fiestas patronales de Santa Marta 2026.
6: 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Así que usted no se lo puede perder. 18, 19, nos vemos en Ganadera Don Elías. Ya tenemos, Fabián, los ganadores.
5: Así es, preste mucha atención, porque para los que están ahí en sintonía y estaban participando por las entradas para el evento taurino del sábado 18 de julio, este próximo fin de semana, preste atención, porque Ana Yorleni Morera Salas es ganadora de 2 entraditas, así que puede ir acompañada a disfrutar de ese gran evento taurino allá en el Redondel Don
6: Ganadera Don Elías, allá en Veracruz.
5: Y el ganador de 2 entradas también es Ronnie Céspedes Calderón. Ronnie Céspedes Calderón es otro de los ganadores, 2 entraditas también, así que puede ir acompañado a disfrutar de ese gran evento taurino. Y Jonathan, usted tiene para los ganadores de las inscripciones.
6: Así es, Fabián. Y bueno, no, las entradas del día sábado se las puede canjear ahí en la entrada del Redondel, ahí con su número de cédula. Pregunta, yo soy Juliano de Tal, y ahí le va a entregar sus 2 entraditas. Entrada doble, los ganadores de la inscripción, de las inscripciones de la cabalgata. Usted se acaba de ganar 15.000 y ya no ha comenzado la cabalgata. ¿Eh? Sí, no ha comenzado, ya se los ganó. Bueno, son Yancy Rojas Ávila y Zulema Monestel Arias. Son las son 2 damas ganadoras de las inscripciones de la cabalgata. Así que ya nos vemos, allá las esperamos. 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
5: Yancy y Zulema, que son las ganadoras de la inscripción de la cabalgata, no precisamente tienen que tener caballo, simplemente llegan y, bueno, de hecho ya al estar inscritas están participando por los premios, ¿no?
6: Están participando por los premios, así es. Bueno, no, muy agradecido sido gracias al grupo publicitario Colosal, don Alberto Wander y todo su equipo humano y técnico y familia Leiva por apoyarnos, gracias a la parroquia Santa Marta y todos sus filiales de toda la zona sur-sur. Invito a la gente de Golfito, del Cantón de Osa, Puerto Jiménez, Cotobruz, a la gente de todas las playas allá, Pavones, Zancudo, véngase con nosotros, los esperamos. Tengo grandes amigos en toda la zona sur-sur de Costa Rica, vengan a apoyarme, soy uno de los organizadores, soy parte de esta organización enorme que queremos que sea buena. Yo he sido uno de los grandes críticos de las cabalgatas de todo el país y yo quiero que usted venga, que queremos tratarlo como usted se lo merece, así que dése la vueltica, garantía de que lo vamos a tratar bien. Nos vemos, gracias Fabián, gracias a Warner, nos vemos en la próxima, buenas tardes.
5: Nosotros continuamos por acá en la programación de Tardes Colosal.

Ahí teníamos el rico sabor de la cumbia por aquí en Colosal, esta hora de la tarde, puntualizando las 4:12. Gracias por estar en sintonía. Feliz tarde para todos los que estén por ahí conectados a nuestra programación. Es momento de presentarles el dato curioso de la tarde, que como siempre es impresionante. Atención al dato curioso de la tarde para hoy. ¿Sabía usted que el agua puede frenar una bala mucho más rápido de lo que imaginamos? Al entrar al agua, la bala pierde velocidad casi de inmediato debido a la enorme resistencia del líquido.

0: 4:18.
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Continuamos por acá con más música, más éxitos, más de la programación, me parece, miércoles. Y es momento de presentarles el tipo de cambio del dólar para el día de hoy. 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Les comento que este 15 de julio, según la referencia del Banco Central de Costa Rica, tenemos que la compra está en 447 colones con 49 céntimos y la venta está en 453 colones con 07 céntimos. Compra en 447 con 49 y la venta en 453 con 07. Así está el tipo de cambio del dólar para el día de hoy. 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Vamos a continuar en la tarde del miércoles con más éxitos en la tarde con

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Las 4:29.

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gracias por estar en sintonía, disfrutando de nuestra programación. Estas son las Tardes Colosal. Recordándoles que pueden dejar su reporte y enviar los saludos que quieran a través del WhatsApp, que está completamente disponible. El 8802-3654 de la tarde con 37 minutos, 4:37. Seguimos por acá con más reportes que nos llegan a través del WhatsApp. Dice: saludos, profesores en cabina. Excelente la programación. Muchas gracias. Dice por acá nuestra amiga, que está por ahí totalmente conectada. También dice: hola, hola, hola, buenas tardes. Por acá, saludos para mi bella sobrina Yuleika de parte de Nino Santo. Complázcame, por favor, con El Caballito de Palo. Vamos a complacer con muchísimo gusto también. Gracias por estar en sintonía. Parte de los reportes que nos llegan por acá a través del 8802-3635, WhatsApp de Colosal. Vamos a continuar por acá con complaciendo entonces con el merenguito a esta hora de la tarde. Tardes Colosal.

Gracias por estar en sintonía. Gracias por estar con Colosal. En este momento estamos monitorizando las 4 con 41 minutos. Tardes Colosal, llenos de buena música. Para los que están por ahí en sintonía de Colosal en este momento, disfrutando de la programación. Seguimos avanzando por acá. Y por supuesto, les invito para que se queden por ahí, recordándoles que estamos con música completamente variada en ese momento, así que no desaproveche la oportunidad de reportar la sintonía y solicitar su canción favorita. Vamos a continuar por acá con otro gran éxito. Por acá llega Elefante con el tema De la noche a la mañana.

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poquito de reggae old school, reggaecito de la vieja escuela, por aquí en Colosales ahora de la tarde, utilizando las 4 de la tarde con 55 minutos, 4 de la tarde, 55. Vamos cerrando el espacio de Tardes Colosales para hoy, 15 de julio, invitándoles por supuesto para que se mantengan en sintonía. Y vayan solicitando también su clásico favorito, porque venimos con más buena música en la siguiente hora de programación. 70s, 80s, 90s y principio de los 2000, los clásicos de la tarde para hoy, miércoles. 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

De esta manera iniciamos los clásicos de la tarde para hoy, hoy miércoles 15 de julio. Gracias de verdad por estar en sintonía. Bienvenidos y bienvenidas a la programación de esta tarde, tarde del 15 de julio 2026. 70s, 80s, 90s y principios de los 2000 por acá en la programación, así que no se me quede sin hacer ese reporte, sin solicitarme su éxito favorito a través de la línea o el WhatsApp que está completamente disponible para que forme parte de esa programación. En casita, en carretera, saliendo del trabajo, rumbo al trabajo, donde quiera que esté por ahí conectado, conectada colosal. Muy buenas tardes, vamos a complacer con música de Madonna por acá en Los Clásicos para este miércoles.

Seguimos avanzando por acá en la tarde con buena música a través de Colosal. Saludos y para el 1454 que dice: hola, muy buenas tardes para ustedes ahí en cabina, qué excelente la programación. Saludos, dice, muy buenas tardes para todos los radioescuchas. Y por acá también tenemos el siguiente reporte. Dice: saludos para ustedes en cabina. Me puedes complacer con algo de Michael Jackson. Con mucho gusto, estamos para eso por acá en la tarde del miércoles, para que ustedes la pasen muy bien y disfruten de la buena música en los clásicos de la tarde.

Muchísimas gracias por estar en sintonía de Colosal a esta hora de la tarde. Estos son los clásicos, grandes, grandes éxitos. Buenas tardes, dice, reporto la sintonía desde la barriada San Antonio de Finca Blanco. Janet Gómez y Jimabel Montero en sintonía con los clásicos de Colosal. Pura vida. Gracias por estar ahí en sintonía. Feliz tarde. Feliz miércoles. Y súbale el volumen.

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1: Ante el panorama económico actual, un experto en finanzas recomienda a las familias fortalecer el ahorro y evitar realizar inversiones de alto riesgo, al menos de aquí a noviembre, debido a la incertidumbre que aún persiste en distintos indicadores económicos. Según explicó Federico Quesada, economista de la Universidad Estatal a Distancia, los consumidores se desenvuelven actualmente en escenarios de constantes cambios, donde algunos factores brindan estabilidad, mientras que otros mantienen un nivel importante de incertidumbre. El Ministerio de Educación Pública informó que durante las vacaciones de medio periodo, varios centros educativos aprovechan la ausencia de estudiantes para ejecutar trabajos de mantenimiento y recuperación de espacios. Las labores incluyen trabajos de pintura y mejoras en la infraestructura educativa, con materiales financiados por el MEP y el apoyo de cuadrillas del programa Cero Ocio del Ministerio de Justicia y Paz. El Ministerio de Educación Pública realizó un balance sobre la regulación del uso de teléfonos celulares en los centros educativos, medida implementada al inicio del actual curso lectivo. Según la institución, retirar el principal distractor de las aulas ha permitido que los docentes recuperen la atención de los estudiantes durante las lecciones, favoreciendo el desarrollo de las actividades académicas. El sector patronal eligió a sus tres representantes ante la Junta Directiva de la Caja Costarricense de Seguro Social. Se trata del médico Juri Navarro, así como de los abogados Eduardo Rodríguez y Reinaldo Matamoros, según confirmó la Unión Costarricense de Cámaras y Asociaciones del Sector Empresarial Privado. El primero ya formaba parte de la cúpula de la institución más importante del país, es cirujano pediátrico y tiene 30 años de trayectoria tanto en medicina pública como privada. Trabajó en el Hospital de Niños entre 1995 y 2004. Posteriormente laboró en la unidad de cuidados intensivos neonatal del Hospital Rafael Ángel Calderón Guardia entre 2002 y 2006. Posteriormente fungió como director médico del Hospital CIMA entre 2008 y 2014, así como del Hospital La Católica entre 2015 y 2024. Le informó Natalia Sojo. Si desea conocer más sobre estas noticias o cualquier otra información, puede visitar nuestro sitio web amprensa.com o nuestras redes sociales AM Prensa.

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0: Club de la Tarde con 44 minutos en la programación de los clásicos. Gracias por estar en sintonía disfrutando de este espacio. Muy buenas tardes para ser y para todos los que estén por ahí en sintonía. ¿No han hecho el reporte todavía? Bueno, está completamente disponible el WhatsApp
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0: A formar parte del espacio, a formar parte de los clásicos en Colosal. A 15 minutos para que sean las 6. Atención a lo que viene.

7 minutos nos separan para que sean las 6 de la tarde. Continuamos por acá en la programación de Colosal a esta hora. Muchas gracias por estar ahí en sintonía disfrutando del miércoles Colosal con grandes y buena música. Olivier dice por acá, saludos, una preciosa tarde y en compañía de Colosal. Muchas gracias. Y nuestra amiga Aira Ortiz, como siempre, conectada a Colosal desde Pérez Celedón, escuchando los mejores clásicos, dice Aira.

5 de la tarde con 57 minutos. Estamos llegando a la parte final de esa hora. Les invito para que se mantengan en sintonía de Colosal, disfrutando de más y mejor música. De mi parte, ha sido un gusto haberles acompañado. Estaré por acá mañana, Dios primero, una programación más. Dios me los bendiga, pásenla muy bien. Manténganse en sintonía de Colosal.

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